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Los cuadros cuelgan de las paredes como tú los colocaste. Tus sandalias están en su lugar. Y hasta tu bata de baño está donde la pusiste tú. Lo único que ha cambiado es el espejo. Ahora, cada vez que lo veo, me refleja una figura con unas sombras profundas bajo mis ojos y unas arrugas que empiezan a amenazar mi rostro

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1: Dios sea con nosotros hoy, mañana y siempre. Amables oyentes, reciban todos un saludo fraternal de parte de su amigo consejero social y espiritual, el profesor Cristian, para llevarles una vez más a todos sus hogares un programa más, Secretos de la Felicidad, esperando que este programa sea del agrado de todos y que algunos tengan la oportunidad de encontrar en este programa la brújula orientadora a tus inquietudes, que te señale la ruta, el camino, la senda que te permita alcanzar el éxito, la felicidad, lograr la paz que tu corazón busca intensamente y sobre todo encontrar la solución más rápida al problema que esté atormentando tu vida. No importan las tragedias vividas del ayer, no importan los traumas de la niñez, no importan la pérdida de tu autoestima, no importa el abandono de tu niño interior o situaciones pasadas que te condenan a vivir de ingratos recuerdos. Si te andan mal los negocios, si tu vida vive de fracaso en fracaso, ¿por qué sufre tantas contrariedades en tu vida? Si la buena suerte no te acompaña, no eres feliz en tu hogar, ¿por qué te lamentas del ser que tú amas no te corresponde? Todas estas son señas inequívocas de que tú tienes tu suerte cambiada. Salga de duda, salga de preocupación. Si tú sufres moralmente, si has trabajado mucho sin conseguir nada, si el dinero no te rinde, no te luce, no te alcanza, sientes alguna influencia extraña en tu cuerpo o en tu hogar, tienes algún familiar o pariente descarriado en los malos hábitos, es alcohólico o padece cualquier otro mal, pues no sufra más. 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
1: Una vez más, como todos los días, vamos a pasar a la sesión de grafología a través de la radio para dar respuestas, dar contestación a las cartas que hemos recibido. Una carta de estas que les daremos lectura puede ser la tuya. Exhortándole a todo mi amable público auditorio que en este momento las personas que se han dignado en escribirnos que pongan mucha atención, porque una carta de estas que le daremos lectura puede ser la tuya. La primera carta que le daremos lectura me llega firmada con el seudónimo de Hijo y Hermano que Sufre, nacido el 25 de agosto. Me dice en su carta: profesor, escribo esta carta para saludarlo deseándole que se encuentre bien para que continúe con tan maravilloso consejo. Profesor, quisiera manifestarle unos problemas que están sucediendo en mi casa. Son con respecto a mi madre y hermanos, a ver si usted me puede ayudar. También quiero saber qué me pasa a mí, que día a día mi mente y mi cuerpo se destrozan. ¿Qué está pasando? Gracias por sus consejos, hijo y hermano que sufre. Amigo que me escribe con el seudónimo de hijo y hermano que sufre, gracias por tu carta. Después de hacerle un profundo estudio psicografomental a tu carta, debo decirte que gracias por escribirme y pido a Dios que te dé resignación. Haciendo un análisis grafológico a los rasgos de tu letra, he analizado la grave situación por la que atraviesa tu familia, especialmente tu señora madre y tus hermanos, todo a consecuencia de un maleficio que puso sobre ustedes una vecina cuando ustedes vivían en otro lugar, antes de aquí. Tu madre está paralítica y la mala suerte y fracaso que están teniendo los van a llevar a la ruina y a la desgracia. Ten un poco de tranquilidad y haz lo posible por venir a visitarme. Hazlo personalmente, que voy a retirarte todo ese mal que existe entre ustedes, del que toda tu familia ha sido víctima. Gracias por tu carta, que Dios cuide, guíe y dirija tu destino. Tenemos otra carta que me llega, esta me llega firmada con el seudónimo de Madre Preocupada. Me dice en su carta: profesor, mi problema consiste en que quisiera saber a qué se debe que mi esposo no quiere aceptar que ninguna de mis hijas tenga novio. Ellas viven amargadas y confundidas. Según me han dicho, una de ellas habla de irse de la casa y hasta de quitarse la vida. Viven nerviosa y asustada, esperando su respuesta, Madre Preocupada. Amiga que me escriben con el seudónimo de Madre Preocupada, gracias por tu carta. Después de hacerle un profundo estudio psicografomental a tu carta, debo decirte que la duda que tú has tenido toda la vida es correcta. Y nosotros en este momento hicimos un estudio y te la confirmamos. Tu esposo ha abusado de tus hijas y por eso no quiere que tengan pretendientes. Primero, por celo, y segundo, porque podrían saber la verdad. Tus hijas están amargadas, resentidas y temerosas por la situación en que viven. Tienen que callar porque el padre las amenaza. Hay una que lleva el nombre de Carmen, la segunda ha querido quitarse la vida porque está desesperada y últimamente quiere huir para evitar el acoso sexual de su padre. Si habla con ellas sobre lo que le ha descubierto, te confesarán la verdad y podrás ayudarla, buscando tratamiento psicológico para superar el trauma sufrido durante años. De la misma manera, tienes que tomar tus decisiones completamente con carácter definitivo, tajante, con tu marido, porque es un enfermo sexual. Gracias por tu carta, que Dios cuide, guíe y dirija tu destino. Amables oyentes, amables hermanas que me escuchan a diario, escuchamos gritos, lamentos, quejas de personas que dicen: Dios mío, yo sí tengo mala suerte, pongo un negocio, me sale mal, realizo un viaje, no tengo éxito en el viaje, que me enamoro, consigo una buena chica, a los 3 días me engaña o me traiciona con el vecino del lado. Todas estas son señas inequívocas de que tú tienes tu suerte cambiada. Si a ti te andan mal los negocios, tu vida vive de fracaso en fracaso, la buena suerte no te acompaña, ha trabajado mucho sin conseguir nada, el dinero no te rinde, no te luce, no te alcanza. 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Vamos a continuar dando respuestas a las cartas que hemos estudiado para el día de hoy. Tenemos otra carta que me llega, esta me llega firmada con el seudónimo de Mujer Infeliz, nacida el 14 de noviembre. Me dice en su carta: profesor, con todo respeto le escribo esta carta para pedirle de favor me aclare una sospecha que tengo de mi esposo. Lo he notado muy cambiado y creo que tiene otra con quien me engaña. Esperando su respuesta, Mujer Infeliz, amiga que me escribe con el seudónimo de Mujer Infeliz, gracias por tu carta. Después de hacerle un profundo estudio psicografomental a tu carta, debo decirte que ese cambio que ha dado tu esposo contigo se debe a que hay una persona que a ustedes lo quiere ver destruido y separados. Tu marido es un hombre bueno y noble y de noble sentimiento. Tú a veces has tenido malos pensamientos y cree que él te engaña con otra, pero no es así. Él te quiere y te respeta. Esta persona de quien te hablo, que siente una envidia por ti, es la que quería ser tu comadre y que le bautizara una niña. Y todo esto es porque tu marido se negó a prestarle un dinero para pagar unas letras que tenía atrasada. Precisamente siente, de ahí es donde viene el resentimiento y el rencor que le tiene hacia ustedes, y por eso quiere verlo destruido. Pero haz lo posible por venir a visitarnos, porque voy a mostrarte la cara de esta persona para que tú sepas de quién te estoy hablando. Gracias por tu carta, que Dios cuide, guíe y dirija tu destino. Recordándoles, amables oyentes, que si te andan mal los negocios, tu vida vive de fracaso en fracaso, la buena suerte no te acompaña, ha trabajado mucho sin conseguir nada, el dinero no te rinde, no te luce, no te alcanza. 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
1: Para tener una consulta solamente tiene que disponer de una pequeña donación de 50 pesos. Esto ha sido todo por el día de hoy. Les invitamos para que estén pendientes nuevamente en nuestro próximo programa a esta misma hora y por esta misma estación. Que Dios los bendiga a todos.
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1: Otra más de las cumbias originales, sus compas de Fuerza Régida y Grupo Frontera. Vuélvale a marcar, compa Carlos.

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2: Tienen más de 4.000 años de historia, pero ¿sabes realmente qué contienen las salchichas que pones en tu mesa? Hoy te traemos el estudio de calidad de salchichas. Quédate para conocer todo sobre él.
1: Además, te explicamos qué paso seguir cuando un producto falla y el proveedor se niega a responder por tu compra. No olvides que la garantía es el respaldo legal que asegura que tu inversión está protegida.
2: ¡Acompáñanos!
3: Revista del Consumidor.
1: Las salchichas son un alimento cotidiano en la despensa de muchas personas, debido a su accesibilidad económica y practicidad. Pero, ¿sabes cuál es el origen de este embutido? Este se sitúa en Mesopotamia, en el año 2000 antes de nuestra era.
2: Hoy en día, las salchichas están hechas principalmente de carne y agua. De hecho, el agua puede representar hasta el 70% del producto final. Dependiendo del fabricante, también se les llegan a adicionar harinas, féculas, almidón o soya.
1: En el mercado existe una gran variedad, pero hay un detalle al que debes prestar mucha atención. ¿Sabes cuál es la diferencia entre una salchicha con pavo y una de pavo? Suena casi igual, pero no lo es. Cuando la etiqueta dice con pavo, significa que es una mezcla de pollo y pavo. El fabricante está obligado a declarar qué porcentaje de pavo le añadió. En cambio, si dice de pavo, significa que toda la carne que contiene proviene exclusivamente de esta ave. Eso sí, tome en cuenta que la cantidad total de carne en el producto siempre dependerá de la fórmula de cada marca.
2: El Laboratorio Nacional de Protección al Consumidor revisó diversos productos para verificar sus aportes nutrimentales y el cumplimiento de su regulación. Se analizaron 37 productos, 8 Viena o tipo Viena, 7 de pavo, 7 con pavo, 1 de pechuga de pavo, 3 para hot dog, 3 de pavo para hot dog, 2 con pavo para hot dog, 4 Frankfurt y 2 para desayuno.
1: Se verificó toda su información comercial, la cual se encuentra en las etiquetas de cada producto. Estas tienen que cumplir con los requisitos de la norma oficial mexicana.
2: También se evaluó su calidad sanitaria, verificando la ausencia de agentes patógenos, como la salmonela, ya que son un riesgo para la salud.
1: Asimismo, se determinó la cantidad de nutrientes, como proteína, grasa, carbohidratos y agua. Estos nutrientes son esenciales para el funcionamiento de nuestro organismo, ya que le proporcionan energía.
2: Igualmente, se verificó que su contenido no excediera la cantidad de nitritos permitidos. Estos se utilizan como conservadores para inhibir el crecimiento de bacterias dañinas y mantienen el color rosa de los embutidos.
1: Se determinó la presencia de sodio y se verificó que coincidiera con el contenido declarado en la etiqueta. Finalmente, se calculó el aporte calórico por cada 100 gramos de producto.
2: Los resultados fueron los siguientes. Primero, debes saber que debido a que los embutidos suelen presentar cantidades elevadas de sodio, todos los productos resultaron con exceso de este mineral. Todos pasaron la prueba de calidad sanitaria, además de cumplir con el sodio y contenido neto que declaran.
1: Las salchichas que contienen más nitritos de lo permitido son dos de la marca Bafar, de Viena y Frankfurt, y Parma Savory. De pavo.
2: Los productos que no son veraces en su información comercial y declaran más proteína o grasa de la que contienen son las salchichas Viena de las marcas Bafar y Capistrano Clásica, las de pavo de Bernina, para hot dog de Bafar y para desayuno la marca Obertal.
1: Los productos que destacan tener pavo, pero contienen muy poco, son las marcas Swan Premium y Kir con pavo. Aunque destacan el ingrediente, solamente contienen el 4% de este cárnico.
2: Si vas a comprar salchichas, lo mejor es que sigas estas recomendaciones. Lee la etiqueta, revisa la fecha de caducidad y los ingredientes. Asegúrate de elegir el producto que deseas. La salchicha de pavo tiene el 100% de este tipo de carne, mientras que la que dice con pavo tan solo tiene del 4 al 25%.
1: Evita romper la cadena de frío. Deben colocarse hasta el último en tu carrito y ser lo primero en guardarse en el refrigerador al llegar a casa. Verifica los ingredientes. Si tienes alguna alergia, es importante revisarlos antes de la compra.
2: También consulta a tu médica o médico, ya que estos productos tienen cantidades elevadas de sodio y no es conveniente que las personas con hipertensión lo consuman.
1: La recomendación de la OMS para adultos es no rebasar los 2 miligramos diarios, es decir, menos de 5 gramos o una cucharadita de sal. En el caso de niñas, niños y adolescentes entre 2 y 15 años, esta cantidad debe reducirse aún más, ajustándose a su edad y sus necesidades energéticas.
2: Compara precios y calidad. Recuerda que cuidar tu consumo es cuidar tu salud y tu bolsillo.
3: Revista del consumidor.
2: Es normal que, al estrenar un producto, sintamos esa emoción de haber hecho una buena inversión. Pero, ¿qué ocurre si lo que acabamos de comprar presenta fallas o defectos de fábrica?
1: Lo primero es mantener la calma, ya sea porque un artículo no coincide con lo que se prometía en la etiqueta, o porque esa licuadora nueva dejó de funcionar a la tercera vez. Es común sentir que nuestra confianza y nuestro dinero han sido vulnerados.
2: Pero, si ese producto sale defectuoso, no tienes por qué resignarte a perder tu dinero. La garantía es un derecho fundamental que te protege frente a bienes o servicios que no cumplen con los estándares de calidad, funcionamiento o seguridad que te ofrecieron al momento de la compra.
1: Tomemos de ejemplo un caso hipotético. Sofía compró un refrigerador con un año de garantía, pero dejó de enfriar a los 3 meses. El proveedor se negó a cumplir la garantía justificando un mal uso del producto. Y no solo eso, también intentó cobrarle la reparación. Ella llamó al teléfono del consumidor y con asesoría de los especialistas consultó la Ley Federal de Protección al Consumidor. Ahí descubrió que tenía 3 opciones legales: la reparación gratuita, la reposición del producto por uno nuevo o la devolución de su dinero.
2: Además, descubrió que también tenía derecho a una compensación no menor al 20% del precio pagado. Con esta información, inició su proceso de conciliación ante la Profeco. Al final, el proveedor admitió la falla, le entregó un refrigerador nuevo y le otorgó la bonificación correspondiente. Un final justo para una compra que parecía perdida.
1: El caso de Sofía terminó bien porque ella estaba informada. Sin embargo, es importante saber que existen situaciones específicas donde el proveedor sí podría negar la garantía de forma legal. Así es, para evitar sorpresas, toma nota. La garantía podría no aplicar si no cuentas con el comprobante de compra, hubo un uso inadecuado del producto, transcurrió el plazo de vigencia, hay daños ocasionados por un tercero, o si los productos fueron adquiridos en oferta o descuento y se avisó previamente que no contaban con garantía.
2: Por ley, todos los proveedores están obligados a entregarte una póliza de garantía por escrito al momento de recibir tu bien o servicio. Esta debe ser clara y especificar qué cubre, por cuánto tiempo y a dónde debes acudir para hacerla efectiva.
1: Recuerda que cuando un producto no sirve para lo que fue diseñado, tienes derecho a elegir entre la reposición del bien, la rescisión del contrato o una reducción en el precio. Y en todos los casos, la ley contempla tu derecho a una bonificación. Para que tu próxima compra no termine en una decepción, te compartimos estas recomendaciones finales.
2: Revisa la garantía antes de comprar. Verifica vigencia, cobertura, cómo aplicarla y dónde están los centros de servicio. Conserva tus comprobantes. Guárdalos y sácales una foto o copia porque el papel térmico se borra. Reporta fallas de inmediato. Acude al proveedor proveedor para solicitar reparación, reposición o reembolso.
1: No acudas con terceros. Si alguien ajeno al proveedor intenta reparar el producto, la garantía es invalida. Desconfía de frases prohibidas. Expresiones como "no hay cambios ni devoluciones" no pueden estar por encima de la ley.
2: Si tienes problemas para hacer valer tus derechos, acércate a la Profeco. Puedes escribirnos a los correos denunciaprofeco@profeco.gob.mx, denunciapublicitaria@profeco.gob.mx o solicitar asesoría personalizada en asesoría@profeco.gob.mx.
1: No olvides que al exigir que se cumpla tu garantía, no solo defiendes tu dinero, sino que fortaleces una cultura de respeto que beneficia a todas y todos. Ejercer tus derechos como persona consumidora es la mejor forma de proteger tu economía y fomentar un mercado más justo.
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1: Voy a contestarte ahora mismo todas tus

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1: Y continuamos, compadre, para que lo siga bailando machín, compadre. Esto se llama La Valgüe, la coche. ¡Ay, ay, ay!

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0: acabó.
1: ¿Es que te gustó, chiquitito?
0: ¡Ay, no más por eso!
1: ¡No más, parientito!
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1: Consentimiento, horóscopos de Durango.

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0: verte. 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
1: Maldita suerte.
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2: Vamos a cambiarla toda, abuela.
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1: Muchas gracias. Una de mis canciones favoritas. ¡Venga!

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1: Dios sea con nosotros hoy, mañana y siempre. Amables oyentes, reciban todos un saludo fraternal de parte de su amigo consejero social y espiritual, el profesor Cristian, para llevarles una vez más a todos sus hogares un programa más, Secretos de la Felicidad, esperando que este programa sea del agrado de todos y que algunos tengan la oportunidad de encontrar en este programa la brújula orientadora a tus inquietudes, que te señale la ruta, el camino, la senda que te permita alcanzar el éxito, la felicidad, lograr la paz que tu corazón busca intensamente y sobre todo encontrar la solución más rápida al problema que esté atormentando tu vida. No importan las tragedias vividas del ayer, no importan los traumas de la niñez, no importan la pérdida de tu autoestima, no importa el abandono de tu niño interior o situaciones pasadas que te condenan a vivir de ingratos recuerdos. Si te andan mal los negocios, si tu vida vive de fracaso en fracaso, ¿por qué sufre tantas contrariedades en tu vida? Si la buena suerte no te acompaña, no eres feliz en tu hogar, ¿por qué te lamentas del ser que tú amas no te corresponde? Todas estas son señas inequívocas de que tú tienes tu suerte cambiada. Salga de duda, salga de preocupación. 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
1: Una vez más, como todos los días, vamos a pasar a la sesión de grafología a través de la radio para dar respuestas, dar contestación a las cartas que hemos recibido. Una carta de estas que les daremos lectura puede ser la tuya. exhortándole a todo mi amable público auditorio que en este momento las personas que se han dignado en escribirnos, que pongan mucha atención porque una carta de estas que le daremos lectura puede ser la tuya. La primera carta que le daremos lectura me llega firmada con el seudónimo de Hijo y Hermano que Sufre, nacido el 25 de agosto. Me dice en su carta: profesor, escribo esta carta para saludarlo, deseándole que se encuentre bien para que continúe con tan maravilloso consejo. Profesor, quisiera manifestarle unos problemas que están sucediendo en mi casa. Son con respecto a mi madre y hermanos. A ver si usted me puede ayudar. También quiero saber qué me pasa a mí, que día a día mi mente y mi cuerpo se destrozan. ¿Qué está pasando? Gracias por sus consejos, Hijo y Hermano que Sufre. Amigo que me escribe con el seudónimo de Hijo y Hermano que Sufre, gracias por tu carta. Después de hacerle un profundo estudio psicógrafo mental a tu carta, debo decirte que gracias por escribirme y pido a Dios que te dé resignación. Haciendo un análisis grafológico a los rasgos de tu letra, he analizado la grave situación por la que atraviesa tu familia, especialmente tu señora madre y tus hermanos, todo a consecuencia de un maleficio que puso sobre ustedes una vecina cuando ustedes vivían en otro lugar antes de aquí. Tu madre está paralítica y la mala suerte y fracaso que están teniendo los van a llevar a la ruina y a la desgracia. Ten un poco de tranquilidad y haz lo posible por venir a visitarme. Hazlo personalmente, que voy a retirarte todo ese mal que existe entre ustedes, del que toda tu familia ha sido víctima. Gracias por tu carta, que Dios cuide, guíe y dirija tu destino. Tenemos otra carta que me llega, esta me llega firmada con el seudónimo de Madre Preocupada. Me dice en su carta: profesor, mi problema consiste en que quisiera saber a qué se debe que mi esposo no quiere aceptar que ninguna de mis hijas tenga novio. Ellas viven amargadas y confundidas. Según me han dicho, una de ellas habla de irse de la casa y hasta de quitarse la vida. Viven nerviosa y asustada, esperando su respuesta, Madre Preocupada. Amiga que me escriben con el seudónimo de Madre Preocupada, gracias por tu carta. Después de hacerle un profundo estudio psicógrafo mental a tu carta, debo decirte que la duda que tú has tenido toda la vida es correcta. Y nosotros en este momento hicimos un estudio y te la confirmamos. Tu esposo ha abusado de tus hijas y por eso no quiere que tengan pretendientes. Primero, por celo, y segundo, porque podrían saber la verdad. Tus hijas están amargadas, resentidas y temerosas por la situación en que viven. Tienen que callar porque el padre las amenaza. Hay una que lleva el nombre de Carmen, la segunda ha querido quitarse la vida porque está desesperada y últimamente quiere huir para evitar el acoso sexual de su padre. Si habla con ellas sobre lo que le ha descubierto, te confesarán la verdad y podrás ayudarla, buscando tratamiento psicológico para superar el trauma sufrido durante años. De la misma manera, tienes que tomar tus decisiones completamente con carácter definitivo, tajante, con tu marido, porque es un enfermo sexual. Gracias por tu carta, que Dios cuide, guíe y dirija tu destino. Amables oyentes, amables hermanas que me escuchan a diario, escuchamos gritos, lamentos, quejas de personas que dicen: Dios mío, yo sí tengo mala suerte, pongo un negocio, me sale mal, realizo un viaje, no tengo éxito en el viaje, que me enamoro, consigo una buena chica, a los 3 días me engaña o me traiciona con el vecino del lado. Todas estas son señas inequívocas de que tú tienes tu suerte cambiada. Si a ti te andan mal los negocios, tu vida vive de fracaso en fracaso, la buena suerte no te acompaña, has trabajado mucho sin conseguir nada, el dinero no te rinde, no te luce, no te alcanza. Si la enfermedad o el mal que tú padeces es natural o si es un mal puesto, también te diré quién te hizo la maldad, de dónde te viene el mal, quién es la persona que por envidia, maldad o antagonismo desea verte destruido, escribiéndome una carta o haciéndome una visita personalmente. Vamos a continuar dando respuestas a las cartas que hemos estudiado para el día de hoy. Tenemos otra carta que me llega firmada con el seudónimo de Mujer Infeliz, nacida el 14 de noviembre. Me dice en su carta: profesor, con todo respeto le escribo esta carta para pedirle de favor me aclare una sospecha que tengo de mi esposo. Lo he notado muy cambiado y creo que tiene otra con quien me engaña. Esperando su respuesta, Mujer Infeliz. Amiga que me escribe con el seudónimo de Mujer Infeliz, gracias por tu carta. Después de hacerle un profundo estudio psicógrafo mental a tu carta, debo decirte que ese cambio que ha dado tu esposo contigo se debe a que hay una persona que a ustedes lo quiere ver destruido y separado. Tu marido es un hombre bueno y noble y de noble sentimiento. Tú a veces has tenido malos pensamientos y cree que él te engaña con otra, pero no es así. Él te quiere y te respeta. Esta persona de quien te hablo, que siente una envidia por ti, es la que quería ser tu comadre y que le bautizara una niña. Y todo esto es porque tu marido se negó a prestarle un dinero para pagar unas letras que tenía atrasada. Precisamente de ahí es donde viene el resentimiento y el rencor que le tiene hacia ustedes, y por eso quiere verlo destruido. Pero haz lo posible por venir a visitarnos, porque voy a mostrarte la cara de esta persona para que tú sepas de quién te estoy hablando. Gracias por tu carta, que Dios cuide, guíe y dirija tu destino. Recordándoles, amables oyentes, que si te andan mal los negocios, tu vida vive de fracaso en fracaso, la buena suerte no te acompaña, ha trabajado mucho sin conseguir nada, el dinero no te rinde, no te luce, no te alcanza. Si la enfermedad o el mal que tú padeces es natural o si es un mal puesto, también te diré quién te hizo el mal, escribiéndome una carta o haciéndome una visita personalmente. 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
1: Para tener una consulta solamente tiene que disponer de una pequeña donación de 50 pesos. Esto ha sido todo por el día de hoy. Les invitamos para que estén pendientes nuevamente en nuestro próximo programa a esta misma hora y por esta misma estación. Que Dios los bendiga a todos.
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Y llegamos al viernes, viernes 29 de mayo del 2026. Muy buenos días desde Ciudad del Carmen, Campeche. Les saludo con gusto en esta mañana agradable. Estamos cerrando la semana laboral, ¿no? Con algunas condiciones, porque además, bueno, quiero decirles que hoy hay suspensión de labores suspensión de clases en algunas instituciones, así que vamos a ir de lleno con la información en este viernes 29 de mayo. Dirían en Yucatán, se está gastando ya el quinto mes, le quedan solamente 29, 30 y 31 y será historia en este 2026. Son las 6 de la mañana con 34 minutos. Hay información importante que compartir con todos ustedes en esta primera emisión. Me acompañan los controles técnicos Wendy Comino, en la coordinación y producción Pati Contreras. Patico, gracias. Aquí estamos pendientes y nos vamos con la información.

0: En esta mañana de viernes le presento los titulares. Morena y aliados aprueban reforma para anular la elección por injerencia extranjera. La oposición acusa riesgos para la democracia. Comisiones del Senado avalan reforma que aplaza la elección judicial y la reelección de magistrados. El dictamen pasa al pleno. Se registra incendio en complejo de Pemex en Veracruz. Los cuerpos de emergencia activan protocolos de seguridad. La Fiscalía General de la República aclara que la inmunidad de Maru Campos no le impide aportar información sobre el llamado CIAGATE. El PAN cierra filas en respaldo a Maru Campos y acusa persecución política desde Morena. La Coordinadora Nacional de Trabajadores de la Educación mantiene protestas y bloqueos en la Ciudad de México. Continúan afectaciones viales en avenidas principales. El SAT reporta recaudación récord superior a los 2 billones de pesos en el primer cuatrimestre del 2026. La Marina decomisa toneladas de metanfetamina y destruye narcolaboratorios en operativos realizados en Sinaloa. México prohíbe el colorante rojo 3 en alimentos, bebidas y suplementos por posibles riesgos cancerígenos. Guatemala desmantela el mayor narcolaboratorio de cocaína de los últimos 15 años cerca de la frontera con México. El peso mexicano retrocede y el dólar vuelve a superar la barrera de los 18 pesos durante la jornada financiera. Alertan que el Mundial 2026 podría convertirse en el más contaminante de la historia por emisiones y calor extremo. Greenpeace denuncia a Pemex por derrame de petróleo en el Golfo de México y acusa presunto ocultamiento de información. Un tribunal absuelve al exgobernador Roberto Borge por delincuencia organizada. Continúa proceso por lavado de dinero. Fuertes lluvias azotan nuevamente Campeche y Yucatán este jueves, tras varios días de intenso calor y altas sensaciones térmicas.
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Oiga, les volvió a llover en Campeche, ¿eh? Vaya lluvia la que se generó el día de ayer, ayer jueves. Llevamos ya 2 días con lluvias intensas en la capital, en San Francisco de Campeche. Bueno, vámonos directamente con las condiciones. En estos momentos, 27 grados centígrados, una mañana nublada en Ciudad del Carmen, Campeche. La temperatura máxima será de 30 grados. Quiero decirles que están pronosticadas ráfagas de viento de hasta 16 kilómetros por hora. Y sí, se mantiene el pronóstico de lluvias en el municipio de Carmen para el día de hoy. Muy probablemente tengamos lluvias allá en la región de Sabancuy, en la región de Los Ríos, así que para que lo tengan presente, 60% de probabilidad de lluvia en el municipio de Carmen. En estos momentos, una mañana nublada. Vamos a ver cómo evolucionan. No hay pronóstico de lluvias para esta mañana. Vamos a esperar todavía la tarde-noche. Podrían darse precipitaciones en la cabecera municipal, en Carmen. Bueno, esto es Ciudad del Carmen. Villahermosa, Tabasco, 25 grados centígrados. Una mañana nublada con temperatura máxima de 33 grados. Ráfagas de viento de hasta 13 kilómetros. Y también se esperan precipitaciones para todo este fin de semana en Villahermosa, Tabasco, que ha tenido días calurosos, extremadamente calurosos. Bueno, nos vamos a Campeche Capital, que en estos momentos nos reportan que hay una llovizna en Campeche Capital, 25 grados centígrados, ráfagas de viento de hasta 20 kilómetros por hora, y se esperan precipitaciones de hasta un 85%. Las condiciones en Campeche hoy, la máxima será de 30 grados. Mérida, 24 grados, llovizna con temperatura máxima de 30 grados. Mérida, 24 en estos momentos, llovizna en algunos sectores de la ciudad de Mérida, y bueno, así va a estar gran parte de la mañana. Vamos a tener, bueno, todo el día prácticamente, por la tarde, noche podría mejorar las condiciones allá en la Blanca Mérida. Pronóstico extendido para el fin de semana también con lluvias en Mérida. Cancún, nublada la mañana de este día, 27 grados centígrados con temperatura máxima de 30, también anunciadas lluvias para este fin de semana en Cancún. Playa del Carmen, muy similar, 27 grados centígrados, máxima de 31, también con lluvia. Isla Cozumel, un grado más, 28 grados centígrados, la temperatura ambiente en estos momentos. Quiero recordarles que allá son las 7 de la mañana con 40 minutos, es una hora más en el Caribe mexicano. A lo mejor por eso se confundieron algunas personas que me escucharon decir que di mal la hora ayer. Allá es una hora más, 7:40 allá en Cozumel. Bueno, es una hora más. Cozumel, 28 grados, nublado, también con probabilidad de lluvia para este día y sábado también. Isla Mujeres, 28 grados, nubosidad importante, con temperatura máxima de 29, también con pronóstico de lluvias. La Ciudad de México, una mañana fría, 13 grados centígrados, frío se quedaron algunos allá en la CDMX, 13 grados centígrados, mañana soleada, con temperatura máxima de 26, ráfagas de viento de hasta 7 kilómetros por hora. Y bueno, no hay pronóstico de lluvias, déjeme checar, la calidad del aire es buena por lo pronto, y condiciones de humedad del 69%, esto en la Ciudad de México. Déjeme dar un repaso a los sistemas que están afectando gran parte del país, en lo que emite el Servicio Meteorológico Nacional, el organismo dependiente de la CONAGUA. Tenemos una circulación ciclónica en niveles medios y altos de la atmósfera, inestabilidad atmosférica y el ingreso de la humedad del Océano Pacífico, Golfo de México y también Mar Caribe ocasionarán lluvias puntuales muy fuertes con descargas eléctricas en Chiapas, Campeche, Yucatán y Quintana Roo, lluvias fuertes en Oaxaca y chubascos en Puebla, Veracruz y Tabasco. Hay también un canal de baja presión y el ingreso de humedad del Océano Pacífico y Golfo de México, que van a originar lluvias aisladas e intervalos de chubascos en el norte, noreste, oriente, centro, occidente y sur del país. Una línea seca también, en interacción con una vaguada en niveles altos de la atmósfera,
estarían propiciando rachas de viento de hasta 70 kilómetros por hora y posibles tolvaneras en dichas regiones, con lluvias aisladas en Baja California. Hay una circulación anticiclónica en niveles medios de la atmósfera que va a mantener las temperaturas vespertinas calurosas a muy calurosas en la mayor parte de la República Mexicana, prevaleciendo la onda de calor en 10 estados de la República. En 10 estados. Quiero decirles que en el Pacífico estamos ya en la temporada de huracanes. Entonces, en este reporte que emite a las 6 de la mañana el Servicio Meteorológico Nacional, está mencionando que hay una zona de baja presión con probabilidad de desarrollo ciclónico en los próximos 7 días. Tiene un 60%, todavía está lejos de las costas mexicanas en el Pacífico, pero se está, digamos que, en la ruta para una probable formación de un ciclón tropical. Esto en el Pacífico. Estamos en temporada de huracanes, comenzó el 15 de mayo, así que estamos en fechas propicias para el arranque y para formaciones de sistemas. En el Pacífico, esto es en el Pacífico. En el Atlántico, que tiene que ver con el Golfo de México y Mar Caribe, todavía no arranca la temporada. Bueno, la va a arrancar el lunes, prácticamente oficialmente arrancamos el lunes. Y bueno, aunque se esperan menos actividad que en el Pacífico, no hay que perder de vista que también pues son condiciones propicias. El calor, el calentamiento del agua generan condiciones propicias para la formación de sistemas de ciclones tropicales. Así que este es el reporte que emite el Servicio Meteorológico Nacional en relación a los sistemas meteorológicos actuales en nuestro

0: Son las 6:44. Mucho éxito, para todos nuestros jóvenes que van camino a la Universidad Tecnológica de Campeche, a la UTECAN, los nuevos, los aspirantes que van a tener una evaluación diagnóstica. Tengo entendido que el día de hoy se les va a proporcionar el transporte de manera gratuita, los van a llevar y los van a traer para que presenten esta evaluación diagnóstica en la UTECAN. La salida es de la avenida Concordia a un costado del Campus 2, donde salen todos los autobuses. Ahí van a estar el día de hoy. Mucho éxito para todas, para todos. Ya está confirmado. Es importante que también lleven su documento en mano, lleven pues el registro. La Universidad Tecnológica de Campeche está habilitando el transporte gratuito para aspirantes que van a presentar evaluación diagnóstica, así que se pondrá a disposición el transporte gratuito para los aspirantes que presentarán la evaluación diagnóstica el día de hoy, 29 de mayo. De acuerdo con la institución, el viaje partirá desde Ciudad del Carmen, con destino a la comunidad de San Antonio Cárdenas, ubicada en la península de Tasta, donde se encuentra la universidad. El punto de salida será sobre la avenida Concordia, a un costado del Campus 2, mientras que el horario de abordaje quedó programado a partir de las 6:20 de la mañana. Las autoridades educativas señalaron que los estudiantes deberán presentar su pase de ingreso, además de una identificación oficial o credencial escolar, para poder acceder al servicio. La UTECAN precisó que el transporte será exclusivo para los jóvenes que realizan la evaluación, además de ser gratuito, personal e intransferible. Ahí tiene usted la información. Nos vamos a una pausa comercial. Regreso en un momento. 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

Oiga, son las 6 de la mañana con 52 minutos. Hoy el espacio de noticias es hasta las 8 de la mañana. Les recuerdo que hoy es viernes y se transmite en contexto. Así que nos vamos a ir rápido con la información, con lo que ha acontecido. Morena y sus aliados aprobaron la reforma para anular las elecciones por injerencia extranjera. La mayoría de Morena y sus aliados en la Comisión Permanente del Congreso avanzó este jueves con la reforma que permite anular elecciones cuando se acredite la intervención extranjera en procesos electorales mexicanos. La iniciativa fue impulsada en medio del debate político rumbo a los próximos comicios y provocó fuertes críticas por parte de la oposición. Legisladores del PAN, PRI y Movimiento Ciudadano acusaron que la propuesta tiene conceptos ambiguos y podría utilizarse de manera discrecional para invalidar resultados electorales, argumentando además que la reforma no define con claridad qué se considera injerencia extranjera, lo que abriría la puerta a interpretaciones políticas. La mayoría oficialista defendió el proyecto, señalado que busca proteger la soberanía nacional y evitar financiamiento, propaganda o manipulación externa en campañas políticas. El dictamen contempla modificaciones a las leyes electorales y establece que el Tribunal Electoral tendría facultades para determinar si existió intervención indebida. La discusión ocurre en medio de un ambiente de polarización política y pocos meses de nuevas etapas del proceso electoral nacional y a pocos meses, mejor dicho, de el 2027, es decir, del proceso que se avecina el próximo año. La oposición adelantó que buscará impugnar la reforma ante la Suprema Corte si es aprobada definitivamente.

En el Senado, las comisiones del Senado aprobaron este jueves la reforma que aplaza la elección judicial y permite la reelección de magistrados electorales. Sí, en una decisión que volvió a generar confrontación entre Morena y la oposición. El dictamen

PRI y Movimiento Ciudadano acusaron que la reforma representa un intento por mantener el control político sobre organismos judiciales y electorales. También señalaron que el aplazamiento de la elección judicial contradice los principios de renovación democrática promovidos por el propio gobierno federal. Entre los puntos centrales del proyecto destaca la posibilidad de ampliar temporalmente funciones de magistrados electorales mientras se reorganiza el nuevo esquema de elección judicial aprobado en meses anteriores. La discusión ocurre obviamente pues en un momento muy complejo, sobre todo donde está los pronunciamientos, donde están los pronunciamientos de diferentes partidos políticos.

Mira, un incendio en complejo de Pemex movilizó a corporaciones en Veracruz. Este incendio registrado en el complejo de Petróleos Mexicanos en Veracruz provocó una intensa movilización de cuerpos de emergencia y obligó a activar protocolos de seguridad en la zona industrial. De acuerdo con los primeros reportes, el fuego se originó en instalaciones operativas del complejo petroquímico y generó columnas de humo visibles a varios kilómetros de distancia. Personal de Pemex, Protección Civil, bomberos y elementos de seguridad trabajaron durante varias horas para controlar la emergencia. Hasta el momento no se habían confirmado víctimas mortales, aunque autoridades reportaban evacuaciones preventivas y revisión médica a trabajadores expuestos al humo y al calor. Quiero decirles que Pemex informó que se iniciaron las investigaciones para determinar las causas de los siniestros y evaluar, obviamente, las posibles daños materiales. El día de ayer por la noche, Petróleos Mexicanos emitió este pronunciamiento en relación a este incendio en Cosoleacaque, donde se presentó este incendio.

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18: El viernes, ¿no? Con el favor de Dios, con la oportunidad de precisamente de tener pues el cierre ya de este mes, de esta semana, primero laboral, y también el quinto mes. Por cierto, quiero pues desearles el mejor de los éxitos para los alumnos de la Universidad Autónoma del Carmen. Hoy también van a presentar, hoy es el día en el que van a presentar alumnos de, hoy no hay clases en el campus principal, de acuerdo a lo que emitió la Universidad Autónoma del Carmen, porque van a presentar pues su examen de admisión para el nivel profesional, es decir, para las facultades. Así que pues mucho éxito para nuestras alumnas, nuestros alumnos, quienes van a presentar su examen en las diferentes carreras, ¿no?, que ofrece la universidad. Les quiero mencionar que la UNACAR emitió un comunicado donde oficializaba la suspensión de clases para este viernes 29, solo en el campus principal y en el campus 3. Pero también quiero decirles que había suspensión de clases para los alumnos del sexto semestre. Todos los alumnos del sexto semestre del campus 2 de la prepa no iban a tener clases el día de hoy, porque son los que la gran mayoría van a presentar para acreditar, ¿no? Así que las actividades escolares se van a reanudar con normalidad el próximo lunes 1 de junio del 2026. Indicaciones para los aspirantes. Bueno, los aspirantes deberán presentarse 30 minutos antes de la hora señalada en la sede indicada en su pase, considerando llevar consigo los siguientes documentos obligatorios: identificación oficial vigente con fotografía, pase de ingreso Ceneval impreso, el pase de ingreso de la UNACAR impreso. Se va a permitir el ingreso del siguiente material: lápiz del número 2 o 2.5, goma de borrar y sacapuntas, calculadora básica no programable. El horario límite de acceso a las instalaciones será de a las 9:10 horas y se recomienda encarecidamente que los aspirantes acudan habiendo desayunado previamente, ya que el examen tiene una duración aproximada de 4 horas y 30 minutos. Así que váyanse bien desayunaditos, por favor. Un desayuno bien saludable, light, para que, miren, vayan con todo el potencial. ¡Cómanse el mundo! Pero déjenos un pedazo, ¿eh? Así que pues mucho éxito, para nuestros alumnos de la UNACAR también hoy, quienes van a ganarse un lugar. Yo sé que algunas facultades son, pues más taquilleras, diría por ahí el doctor Daniel Fuentes, quien le mando un saludo. Pues medicina es una de las que tiene más solicitudes. También la Facultad de Derecho tienen esa solicitud, mucha demanda. Así que mucho éxito para los alumnos de la UNACAR también, de la UTECAM, los que van a presentar examen de admisión. Y bueno, pues a hacer un buen examen, tranquilos, relajados.

0: La Fiscalía General de la República, la FGR, aclaró este jueves que la inmunidad constitucional de la gobernadora de Chihuahua, Maru Campos, no impide que pueda aportar información dentro de las investigaciones relacionadas con el llamado CIA Gate. La dependencia federal reiteró que la mandataria estatal fue citada únicamente en calidad de testigo y no como imputada dentro del expediente que involucra a presuntas operaciones de espionaje y filtración de información. Vamos a escuchar a Ulises Lara, quien es el vocero de la Fiscalía General de la República, y dio a conocer precisamente esta postura.
1: Sobre las investigaciones de 10 ciudadanos de Sinaloa, entre los que se encuentran el gobernador, el senador y un presidente municipal, todos ellos con licencia, podemos informar que 5 de ellos ya comparecieron y continúan las investigaciones para deslindar responsabilidades en caso de que se encuadre algún delito. Es importante referir que ninguna de estas personas cuenta con ficha roja de Interpol. Se citó al fiscal general y a la gobernadora constitucional del estado con el único fin de conocer su testimonio para allegarse de elementos e integrarlos a la investigación acerca de la participación de dichos agentes extranjeros en actividades de seguridad de nuestro país. Sin embargo, la mandataria estatal solamente entregó un escrito en el que manifiesta su indisposición para aportar información. Conocemos lo que implica la inmunidad procesal, la cual señala la imposibilidad de procesar penalmente a determinadas personas servidoras públicas, como el caso de la gobernadora. Sin embargo, ello no impide que la persona servidora pública aporte información para el esclarecimiento de los hechos que se investigan. Sobre las investigaciones de 10 ciudadanos de Sinaloa, entre los que se encuentran el gobernador, el senador y un presidente municipal, todos ellos con licencia, podemos informar que 5 de ellos ya comparecieron y continúan las investigaciones para deslindar responsabilidades en caso de que se encuadre algún delito. Es importante referir que ninguna de estas personas cuenta con ficha roja de Interpol. Se citó al fiscal general y a la gobernadora constitucional del estado con el único fin de conocer su testimonio para allegarse de elementos e integrarlos a la investigación acerca de la participación de dichos agentes extranjeros en actividades de seguridad de nuestro país. Sin embargo, la mandataria estatal solamente entregó un escrito en el que manifiesta su indisposición para aportar información. Conocemos lo que implica la inmunidad procesal, la cual señala la imposibilidad de procesar penalmente a determinadas personas servidoras públicas, como el caso de la gobernadora. Sin embargo, ello no impide que la persona servidora pública aporte información para el esclarecimiento de los hechos que se investigan.
0: Oiga, y por cierto, el PAN respaldó a Maru Campos y acusó persecución política. Dirigentes nacionales y legisladores del Partido Acción Nacional cerraron filas este jueves en respaldo a la gobernadora de Chihuahua, Maru Campos, luego de la controversia generada por las investigaciones federales relacionadas con el llamado CIA Gate. La dirigencia panista acusó que existe una estrategia de presión política desde el gobierno federal y aseguró que la mandataria estatal está siendo utilizada como parte de una confrontación política rumbo a futuros procesos electorales. Senadores y diputados del PAN señalaron que Maru Campos acudirá a cualquier requerimiento legal, pero insistieron en que no existe ninguna acusación formal en su contra. También exigieron que la Fiscalía General de la República actúe con transparencia y también, lo que dijeron ellos, sin tintes partidistas.

¿Qué día el de ayer, para la gente de la Ciudad de México? De nueva cuenta, la Coordinadora Nacional de Trabajadores de la Educación, los maestros disidentes, mantuvieron bloqueos y protestas en la Ciudad de México. La Coordinadora Nacional de Trabajadores de la Educación mantuvo este jueves una jornada de protestas y bloqueos en distintos puntos de la Ciudad de México, provocando severa afectación vial y retrasos en miles de automovilistas. Las movilizaciones se concentraron principalmente en Paseo de la Reforma, Circuito Interior y accesos al Aeropuerto Internacional de la Ciudad de México, donde integrantes de la coordinadora exigieron sistemas de pensiones y abrogación, reformas educativas y abrogación de las reformas educativas. Elementos de tránsito implementaron operativos para desviar la circulación, aunque durante varias horas se reportaron congestionamientos importantes en avenidas principales y transporte público saturado. La Secretaría de Gobernación informó que continúan las mesas de diálogo con representantes magisteriales para buscar acuerdos y evitar nuevas afectaciones en la capital del país. Así las cosas. Fue una situación, ha sido una semana bastante complicada para la gente que vive en la CDMX por estas protestas.

0: El SAT, el Servicio de Administración Tributaria, el que maneja el dinero en este país, bueno, el que maneja el dinero del gobierno, reportó recaudación histórica en el 2026. El Servicio de Administración Tributaria, que es el que se encarga de cobrar los impuestos, informó este jueves que la recaudación fiscal entre enero y abril del 2026 superó los 2 billones de pesos, cifra considerada histórica para las finanzas públicas del país. De acuerdo con el organismo, los ingresos tributarios registraron un incremento real respecto al mismo periodo del año anterior, impulsados principalmente por mayor fiscalización, combate a la evasión y aumento en el pago de impuestos por parte de grandes contribuyentes. Autoridades hacendarias destacaron que el crecimiento en la recaudación permite fortalecer programas sociales, infraestructura y proyectos prioritarios del gobierno federal sin necesidad de contratar deuda adicional. Especialistas señalaron que el resultado refleja una mayor eficiencia administrativa del SAT, aunque también advirtieron la preocupación en sectores empresariales por el incremento en auditorías y presión fiscal sobre compañías privadas. Son las 7 de la mañana con 16 minutos. Regreso en un momento con sus mensajes, sus comentarios, sus puntos de vista.
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0: Son las 7 de la mañana con 21 minutos. Quiero agradecer a todas las personas que amablemente se comunican con nosotros. Voy a leer mensajes y, por cierto, quiero aclararles que hoy en el noticiero de la 1 de la tarde vamos a estar dando a conocer a la ganadora o al ganador del cumpleañero del mes. 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Así que hoy a la 1 de la tarde sabremos quién es la ganadora o el ganador del pastel del cumpleañero del mes de este quinto mes, el mes de mayo. Bien, tenemos mensajes. Dice: buen día, Sleep, para felicitar a Reina Magdalena Grajales Muñoz, que hoy está cumpliendo años. Te mando muchos besos y amor. Por acá le saluda. Dice: buen día, para felicitar a Reina Magdalena Grajales Muñoz, que cumple años, pero no me dice quién la felicita. Ojalá pudiera poner ahí el nombre. Dice: buen día, Slips. Quería saber si ahorita que venía en la combi Santa Isabel, la verdad no me fijé el número, pasó algo de verdad que me sacó de onda. Se subió una persona ya grande de edad en la parte de adelante y pagó con 4 pesos, y el chofer lo bajó y le dijo que en ese lugar se pagan 7 pesos y en la parte de atrás de ahí sí valen los 4 pesos con credencial. La verdad, los que veníamos ahí nos sacó de onda. Buen día, saludos y excelente. Dígame qué número de combi es para que podamos proceder. Primero, bueno, está violando esta disposición. Hay un acuerdo, una disposición por parte de la Agencia Reguladora del Transporte, que se respeten, y además hay una ley que garantiza el buen trato, que debe de garantizar el buen trato de todos los servidores públicos a los adultos mayores. Caray, qué lamentable este tipo de acciones. Susana, muchas gracias también por lo que nos envía por acá. Gracias, estamos atentos. Felicitas, la reina del Totopo. Buenos días, dice, Dios me lo bendiga. Aquí como todas las madrugadas, ánimo, la güera, la reina del Totopo. También nos comparten por acá. Reapareció don Aurelio Donas. Dice: buenos días, ya estamos en producción, bendecido día, un abrazo fuerte. Gracias, don Aurelio, aquí pendientes. Dice: hola, hoy continúan a ver las fiestas patronales del señor de Tila en la calle 25 por 60. Estamos todos invitados a partir de las 6 de la tarde. Son fiestas patronales del señor de Tila en la calle 25 por 60. También nos comparten. Dice: buenos días, para ti y todo tu equipo. Tengo una compañera de este mes de mayo, ella es Roselena Alamina Abreu, cumplió años el día 18 de mayo. ¿Podrías anotarla para el pastel que se va a rifar hoy? Claro, por favor, que Dios le regale muchísimos años más llenos de salud y también de felicidad. Buen día, Steve, saludos para todos en cabina. Has dicho todos estos días que va a llover y has fallado. Aquí escuchándote como todos los días, soy Peter Domínguez. Peter, he dicho que es pronóstico de lluvias. Es un pronóstico, y he mencionado que en el municipio de Carmen. Y el municipio no es solamente Ciudad del Carmen, la cabecera. Si usted por ahí checa, en los días anteriores ha llovido en Isla Aguada y en la región de Sabancuy. Es lo que hemos dicho y es un pronóstico. Saludos, Peter Domínguez. Acuérdese, es importante escuchar pronóstico. ¿Qué significa la palabra pronóstico? Revísela. Buen día. Buenos días, Sdips. Por acá, parientito, gracias. Aquí estamos pendientes también. Natividad dice: Sdip, buenos días para usted y toda su familia. Para felicitar a mi nieta Alejandra Guadalupe Robelo, que el 31 de mayo cumple años. Que Dios me la colme de bendiciones y cumpla muchos años más de parte de su abuelita, la señora Natividad Hidalgo Pérez. Me la incluye en la lista. Claro, con gusto. También Francisco nos comparten por acá. Buenos días, Francisco. Aquí estamos atentos también a lo que nos escriben. Buen día, dice, esperamos lluvia hoy. Ahí nos mandan, dice: buenos días, Slips, aquí esperando la lluvia y nada más un bendito, un bendito amanecer nublado en el puerto, bendiciones. Sí hay nubosidad en la zona norte, ¿verdad? Bueno, esperemos entonces condiciones. Algunos esperan la lluvia, otros no. Otros no la desean. Buenos días, Sdips dice, aquí escuchando desde Villas de San José, soy Lázaro Raya. Gracias, Lázaro, por su sintonía. Sdips, buenos días. Te mando, dice, esta foto de trabajadores de Telmex que se les hizo fácil dejar tirado esos cables en aquella 65 por 67. Por aquí, Ricardo Ballina. Gracias, don Ricardo. Híjole, pues sí, ahí medios despistados los compañeros de Telmex, por decir menos, ¿eh? Buen día, Slips. Esa persona que vio al lo del señor de la Comi, ¿por qué no intervienen? Si yo lo veo, yo le digo al chofer, tienen que respetar, ¿no? Sí, eso pensé en algún momento, que ¿por qué no? ¿Cuáles son? Son tres pesos, aquí te los cobra, yo te los doy, ¿no? ¿No? No creo que te vayas a enriquecer, ¿no? O te vayas a hacer más pobre con tres pesos o menos. Buen día, para mandarle un feliz cumpleaños a mi hijo Emiliano Ramos Vargas, que hoy cumple 13 años, me lo apunta para el pastelito. Emiliano Ramos Vargas, que hoy cumple 13 añitos, muchas felicidades, también está ya registrado para el pastel. Buenos días, Slip, excelente programa, siempre lo escucho. Para participar en la rifa del pastel a nombre de mi madre Leonor López, que cumplió el 10 de mayo, y mi hijo José Luis Hernández el 13 de mayo, muchas gracias, excelente fin de semana. No, al contrario, gracias a ustedes por estar pendientes. Nos comparten por acá, dice, buenos días, saludos y muchas bendiciones para usted y un y bonito fin de semana para todos ustedes. Gracias a la persona que nos comparte también. Tengo nota de audio, vamos a escuchar esto que nos envían a través del 938-156-9896.
1: Buenos días, Eli, bendecido fin de semana, que tengas un bonito día. Para mandarle un saludito a mi hermano Jesús Atilano Gómez Morales, que el domingo va a estar tiernito. Le deseo todo lo mejor, que Dios le siga dando vida y salud, y ahí me lo incluyes en las mañanitas, porfis. Gracias, bendiciones.
2: También nos comparte por acá.
1: Sí me hizo un chofer de una combi, que porque me subía en la parte de adelante, me dijo que no, porque pagué 4 pesos, me dijo que no, que yo me pasara para atrás. Así, hasta, así como lo ve esos tipos de choferes.
0: Bueno, esto se tiene que acabar, ¿eh? No, no podemos estar condicionando, a ver, y que le muestren la ley, que le fundamenten la ley. A ver, muéstrame dónde está, donde está especificado que yo debo de poner atrás, de irme atrás, ¿no? Irme en la parte de atrás, o que este lugar es exclusivo para determinadas personas. Algunos parecen, y siempre he dicho que es muy importante la empatía. La empatía es una condición de ponerse en los zapatos de los demás. Para nuestros amigos choferes, con todo respeto, se los

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Son las 7 de la mañana con 37 minutos. Oficialmente, ayer, la Secretaría de Educación confirmó que el ciclo escolar 2025-2026 para el estado de Campeche finaliza antes. Fue el propio

0: Sarmiento, quien confirmó, el titular de la SEDUC, confirmó que Víctor Manuel Sarmiento Maldonado, estaba yo cambiando el apellido, confirmó que el 26 de junio se va a cerrar ya. Se adelanta el cierre del ciclo escolar.
1: Por instrucciones de nuestra querida gobernadora, la licenciada Laida Elena Sansores San Román, estamos comunicando a toda la sociedad educativa del estado de Campeche los ajustes al cierre del ciclo escolar 2025-2026. Y quisiera ser muy específico en este tema. Del día 15 al día 19 de junio estaremos evaluando el tercer y último trimestre de este ciclo escolar. Del día 15 hasta el día 20 estaremos subiendo a la plataforma las evaluaciones que acabo de mencionar. Del día 21 hasta el día 29 podremos, todos los agentes educativos, descargar las boletas y los certificados de educación básica, incluyendo preescolar, primaria y secundaria. Y aquí sí enfatizo lo que viene. El día 26 de junio estaremos terminando nuestras actividades con todos los niños en las escuelas de la entidad. Repito, el último día de clases con los niños será el día 26 de junio. Continúo. El día 29 de junio tendremos el octavo y último Consejo Técnico Ordinario de este ciclo escolar. Y a partir del día 30 hasta el día 3 de julio estaremos haciendo entrega a padres, madres y tutores de familia de las boletas y los certificados, y estaremos cerrando en las escuelas las actividades escolares. Muchas gracias por toda su atención y su...
0: Bien, pues ya tiene usted entonces, oficialmente se ha dado a conocer que será el 26 de junio cuando finalicen las clases, y bueno, con ello se adelanta, se modifica el calendario, usted lo escuchó de viva voz del propio secretario de Educación, Víctor Sarmiento, quien fue el que emitió este comunicado. Víctor Sarmiento Maldonado, ha de ser codo porque se nos olvida cada rato el nombre. Bueno, tengo mensajes que nos llegan. Dice: buen día, Slips, para felicitar a Teresita del Jesús Jiménez, que el día de mañana cumple años, de parte de sus bisnietos Dylan, Altair Vaqueiro, Margarita del Carmen Vaqueiro López, la guerrera de la familia. Te queremos. Muchas felicidades para Teresita del Jesús Jiménez Pérez, un abrazo fuerte, cuídese. También dice: buen día, Slips. A ver, por acá dice: mire, tengo un problema con la notaría número 14 aquí en Ciudad del Carmen, que está a cargo del licenciado Gonzalo Vadillo Espinosa, ya que desde el 15 de abril del 2024 estoy tramitando unas escrituras y hasta hoy solo me dan largas. Ya hace tiempo me dieron unas copias de cómo quedarían las escrituras, pero que solo falta la certificación del registro público de la propiedad, ya que en el registro presentan muchos atrasos. Me dijeron: pero y así nos traen, que hoy, que mañana, que al rato, que hasta hoy, nada. Le pido por favor si me puede orientar, ya que estoy cansado de tantas mentiras. Me manda ahí copia de este documento emitido por el notario público Gonzalo Vadillo Espinosa, incluso de un documento, déjeme lo checo en un momentito más, ¿no? Muy probablemente hay alguna imprecisión en cuanto a los datos o del procedimiento que están haciendo y se requiere de una verificación. Déjeme lo checo para poder compartir con usted la orientación. Buen día, Slips. Quiero desearles a mi hija Génesis que hoy le vaya súper bien en su examen de la universidad, que todo lo que ella se proponga lo logre, que siempre estaré ahí para ella y que la amo con todo mi corazón. Entonces, Dios la bendiga. Muchas felicidades para Génesis, que hoy está, y mucho éxito. Muchas felicidades por tener papás, tener padres que se preocupan por ella. Y también mucho éxito en el examen. Todo va a salir bien, primero Dios. Hoy es viernes. Y lo inicio con esta frase: Que Dios nos cuide, nos libre de todo mal, nos dé fuerzas, coraje, fe, sabiduría y un lindo y bendecido día. Buen día. Muchas gracias. Gracias a la persona que nos comparte esta hermosa oración. Que así sea, ¿eh? Que tengamos esa oportunidad de disfrutar cada momento, cada instante. Oiga, por cierto, es fin de semana, ¿eh? Bueno, estamos a punto de iniciar el fin de semana. 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
0: 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Buen día, Dips. A ver, reviso en un momentito más estos comentarios en relación a la notaría. Buen día, para felicitar a Reina Magdalena Grajales Muñoz, que hoy cumple años. Te amamos mucho, dice Reina Magdalena Grajales Muñoz, que hoy está de manteles largos. Buen día, dice por acá, buenos días. A ver, reviso esto en un momentito más, lo que nos acaban de compartir. Dice, buenos días, así es, muy groseros los choferes. Unos meses pasados me subí en el camión de Manigua, el número marcado con 10, porque le pagué con tarjeta y los 4 pesos. El señor se indignó y le dije, ojalá que usted llegue a esta edad. Y el señor me bajó del camión, que yo me bajara, y me devolvió los 4 pesos. Y sí me bajé, pero cuando bajé le regresé los 4 pesos y el señor de la manigua siempre carga el número 10. Disculpe usted, por favor, Slips. Muy mal el hecho de que se dé este maltrato a los usuarios. No han entendido que viven de los usuarios. Buen día, Slips. Soy la doña Olivia. Cumplí años el 13 de mayo. Ahí me anotas para lo del pastel, por favor, todos los días te escucho. Buen fin de semana. Muchas gracias y felicidades. Y con gusto la registramos para el sorteo de hoy, para el pastelito. Buenos días, señor comunicador. Se le pide de favor que se les haga un llamado de atención a las compañías de las líneas de internet y telefonía de Telmex, que en cuanto hagan un corte de servicio, recojan todos sus cables, no que ahí los dejan, nos mandan aquí el mensaje. Oiga, por cierto, quiero comentarles que se acaba el tiempo para registrar la línea telefónica, el número telefónico celular. Es importante que se lleve a cabo el registro de la línea, registrar o vincular la línea de su celular a su nombre de manera rápida, es gratuita y evite que sea suspendida. Solo necesita su número de línea, una identificación oficial vigente y conexión a internet para tomarse una fotografía, es decir, una prueba de vida. Es importante que lo hagan en cada una de sus compañías. Si usted le da servicio Telcel, con Telcel. Si le da Movistar, AT&T, incluso el internet para el bienestar también. Esos de CFE también lo tienen que hacer. Es importante que lo hagan porque quiero decirles que si no lo hacen, le van a suspender la línea. No va a poder usted hacer llamadas. No va a poder usted usar. De acuerdo con las autoridades, el trámite deberá completarse antes del 30 de junio. Es decir, a partir de lunes inicia el último mes de prórroga. 30 de junio del 2026 es la fecha límite para hacer el registro. Es obligatorio. El nuevo esquema forma parte del Registro Nacional de Celulares 2026 y es una estrategia avalada por la Comisión Reguladora de Telecomunicaciones para impedir el uso anónimo de líneas telefónicas en actividades ilícitas. Con este sistema, las autoridades pretenden dificultar delitos relacionados con llamadas de extorsión, estafas y operaciones del crimen organizado realizadas mediante telefonías móviles. La intención es que cada línea quede asociada oficialmente con la identidad de su titular, lo que va a permitir rastrear con mayor facilidad el origen de ciertos delitos. Es importante recordarles que la Comisión Reguladora de Telecomunicaciones advirtió que el trámite únicamente debe realizarse directamente con la operadora móvil correspondiente y no mediante enlaces sospechosos, mensajes o llamadas externas. Para completar el registro obligatorio del celular, las compañías podrán solicitar documentos como identificación oficial vigente, CURP en el caso de personas físicas y RFC para empresas o personas morales. Además, algunas operadoras podrían pedir una selfie o prueba de vida para confirmar la identidad del usuario. No obstante, quienes no desean realizar este procedimiento en línea pueden acudir presencialmente a los centros de atención de cada compañía telefónica. Es importante que lo hagan, porque si no, si usted no lo hace, a partir del 1 de julio dejará de funcionar su línea telefónica. Bueno, son las 7:49. 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

0: Oiga, son las 7 de la mañana con 54 minutos. Vámonos al pronóstico meteorológico.
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3: El Servicio Meteorológico Nacional de la Conagua le informa el pronóstico del tiempo. Para hoy, 29 de mayo de 2026, una circulación en niveles medios y altos de la atmósfera en el suroeste del Golfo de México, inestabilidad atmosférica y el ingreso de humedad del Océano Pacífico, Golfo de México y Mar Caribe ocasionarán lluvias puntuales muy fuertes con descargas eléctricas en Chiapas, Campeche, Yucatán y Quintana Roo, lluvias fuertes en Oaxaca y chubascos en Puebla, Veracruz y Tabasco. A su vez, un canal de baja presión en el interior del territorio

0: occidente y sur del país. Por otra parte, una línea seca en el norte de México, en interacción con una vaguada a niveles altos de la atmósfera, sobre el noroeste del territorio mexicano, propiciarán rachas de viento de hasta 70 km por hora y posibles tolvaneras en dichas regiones, con lluvias aisladas en Baja California. Finalmente, una circulación anticiclónica a niveles medios de la atmósfera sobre el occidente del país mantendrá las temperaturas vespertinas calurosas a muy calurosas en la mayor parte de la República Mexicana, prevaleciendo así la onda de calor en 10 estados del territorio nacional.
1: Siempre va a ser importante dar un repaso a la historia. ¿Qué sucedió un día como hoy? Estamos a 29 de mayo.
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3: Efemérides para este 29 de mayo. Un día como hoy, pero de 1520, Hernán Cortés derrota a Pánfilo de Narváez. Un día como hoy, pero de 1821, el teniente coronel Antonio López de Santa Anna se apodera de Jalapa con el Plan de Iguala, que declaraba la independencia de México. Un día como hoy, pero de 1835, se proclama Plan Centralista en Toluca, que reconoce como presidente a Antonio López de Santa Anna. Un día como hoy, pero de 1864, se instituye el Imperio de Maximiliano en Campeche. Un día como hoy, pero de 1959, muere Rafael Ramírez Castañeda, impulsor de la escuela rural y creador de programas docentes para niños y adultos del campo. Hoy es el Día Internacional del Personal de Paz de las Naciones Unidas.
1: Bien, las efemérides. Muchas gracias por acompañarnos en este viernes 29 de mayo. En la primera emisión, a la 1:00 p.m. les espero. Me despido. Y por supuesto, deseándoles a todas, a todos, que tengan un extraordinario inicio de ciclo de vida. No lo dejen pasar. Denle primero gracias al Creador, gracias a la vida, gracias por estar iniciando un nuevo ciclo. Y a festejarlo, como usted quiera, con medida, eso sí. Puede uno festejarlo hasta con una vueltecita por el camión Amor por Carmen, disfrutar de lo que tenemos, nuestro entorno, nuestra belleza, nuestro mar. Dele gracias al Creador por estar con vida. Muchas felicidades para todos los cumpleañeros. Aquí están las mañanitas y con esto me despido.
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11: Bien, pues estamos dando paso a En Contexto. Amigos de Bandolera, ¿qué tal? ¿Cómo están? Buenos días, bienvenidos. Y para quienes ya nos seguían en Retro y en Exa, gracias por mantener su atención en estas señales que son del Grupo Audiorama, el grupo de radio más sólido que hay en Ciudad del Carmen. Don Delfio López, que la semana pasada no nos pudo acompañar porque se encontraba verdaderamente afectado de la garganta, ya le hice entrega de unas plantas medicinales que con mucho cariño una amiga nuestra, Delfio, te envió. Me dice que no dejes de hacer el té, la infusión con estas hojas que se llaman de hoja de San Nicolás. No la conocía, pero me asegura que es muy muy buena para fortalecer precisamente las vías respiratorias y para remediar males de la garganta. Yo te he escuchado ya en estos últimos días y ya te siento bastante mejor, todavía no al 100%. Ahí está. Pero ya.
18: Muy buenos días.
11: Un testimonio.
18: Sí, oye, sí, yo se me escucha.
11: ¿Sabes cómo pasó? Como cuando en las transmisiones de fútbol, sí, de repente está el comentarista, y en este momento este nuevo joven valor de la cantera que está llamando la atención, y le pasan el balón y hace una tarugada, dice, no. Así está diciendo, ya está usted mejor, y de repente...
18: Bueno, ya estoy mejor, no sí. Soy al 100, pero ahí vamos.
11: Exacto, y además digo con respeto para la
18: y audiencia. Muchas gracias a nuestra amiga Ercilia Trujeque. Sí, que nos hizo favor de... Sí, pasé por ahí, la vi y me dijo, te voy a enviar con Jorge, dice, unas hojas de...
11: De hecho, me dijo...
18: De San Nicolás.
11: Mira, como amenaza.
18: Y la receta es que las hojas de San Nicolás hay que asarlas. Asarlas, se asan las hojas de San Nicolás y entonces se exprimen en una cuchara. Sí. Si eres capaz de tomártelo así, porque dicen que creo que está un poco amargo.
11: Amargo.
18: Te lo puedes tomar así. Ahora, si no, le pones una gotita de miel, dice, y te lo tomas, y tanto el extracto de jugo de hoja de San Nicolás como la miel van a hacer muchísimo favor de sanarte la garganta.
11: Bueno, pues entonces...
18: Y este es un remedio de hace muchísimos años.
11: Correcto. Y también esta mañana, pues vamos a estar en atento, porque la semana pasada estaba de viaje nuestro compañero Edith Pérez Rodríguez, y pues estamos en atento también de que logre la conexión para estar con usted, todo el equipo de En Contexto, y para atender al auditorio de Bandolera Retro y Exa, Don Delfio. Vamos a tener visitas más adelante, vamos a tener la participación del público, que le pueden hacer llegar sus mensajes al número que Don Delfio siempre pregona y además lo cumple, lo tiene al servicio 24 horas al día, es una línea telefónica 24 horas, 7 días a la semana, 938-1048-601. Y también, si usted gusta, tiene el 938-38-929-39. ¡Ay, Don Delfio! Pues qué famosos se están haciendo, sin lugar a dudas. En este momento son los gobernadores del país más populares, la gobernadora de Chihuahua, que por cierto, creo que la estrategia del gobierno federal, del partido Morena, pues está dando un resultado contradictorio, porque a lo mejor quieren hacerla ver mal, pero tú sabes, siempre en el ánimo de la gente, cuando una fuerza muy poderosa ataca a una figura más pequeña, entonces la simpatía se va hacia el lado de quien está siendo como víctima de ese poderío, que es lo que podría estar ocurriendo con María Eugenia Campos, la gobernadora de Chihuahua. Y por otro lado, el otro gobernador que te digo que ahorita es muy, muy tristemente célebre, es Rubén Rocha Moya, un gobernador con licencia. Gobernadora y gobernador. Y los dos en una situación parecida, pero no igual.
18: ¿Sí? Pero mira, para no confundir la cosa, bueno, vamos a tratar netamente lo de Maru.
11: Bueno, platiquemos ya.
18: Para que no nos confundamos, que entre Maru anda por acá y Rocha Moya anda por allá. Maru. Vámonos, Maru, que...
11: Que por cierto, déjame abrir, rápidamente, un paréntesis. El día de ayer, en el Senado, el grupo parlamentario de el PAN se pusieron una playera que dice yo con Maru. ¿Sí? Hashtag yo con Maru. Yo con Maru. Y luego, Ricardo Anaya.
18: ¿Eso de hashtag qué significa?
11: Hashtag Delfio es precisamente el código que se utiliza, es el numeral, ¿no?
18: Sí, y el gato.
11: Exactamente, sí, como nosotros lo conocimos en su momento, y que el día de hoy es una referencia, ¿sí? Es una liga. Es
18: para todo lo relacionado con...
11: Exactamente.
18: Con el caso de defensa, en este caso defensa de Maru.
11: Sí, entonces, el tema es yo con Maru, todos, pero llevaron también playeras guindas. Llevaron playeras guindas.
18: ¿Los del PAN?
11: Los del PAN, llevaron, sí. Ajá. Llevaron un exhibidor, como estos que ves en las tiendas de ropa, con muchas playeras guindas. Y entonces Ricardo Anaya les dijo, miren, aquí tenemos también esta que dice, yo con Rocha, ¿quién se la quiere poner? Y le ofrecieron a los senadores quién se quería poner la playera que decía, yo con Rocha. Y les dijo, hay de todas las medidas. Pero, pues evidentemente, nadie...
18: Eso es irónico, ¿no? Es una ironía.
11: Es ironía, en eso estaban el día de ayer, que por cierto...
18: Restregándoles a Ricardo Anaya, a ver, defiendan ustedes a su gobernador,
11: ¿no? En su momento, ¿te acuerdas que lo habían defendido en la época de Andrés Manuel López Obrador, alguna otra situación que tuvo el gobernador, y si lo apoyaron? Pues sí, nadie, la verdad es que nadie aceptó. Yo creo que la mejor defensa fue la de la senadora, ahorita te digo quién fue. Si fue
18: defendiendo a Rocha,
11: que salió a decir, bueno, no sean payasos, dice, pero... y yo entiendo que ustedes con Maru, y ahí voy, y le tomo lo de la gobernadora, dice, yo entiendo que ustedes con Maru, porque sí, con Maru a la cárcel, y con Maru por andar violentando la soberanía nacional,
18: por traicionera,
11: bien la defensa. ¿Por qué? Porque la gobernadora de Chihuahua, María Eugenia Campos, que por cierto acudió el miércoles a la sede de la Fiscalía General de la República para declarar como testigo por la supuesta presencia de agentes de la CIA en un operativo antidrogas de hace semanas.
18: Pero fue a la Ciudad de México.
11: Sí, yo creo que ya le tendrían que quitar lo de la presunta presencia. Ya se tiene los...
18: Pero es que en términos legales, así es.
11: Se tiene porque se tiene la evidencia de que los agentes de la CIA...
18: Sí, pero en términos legales es presunción.
11: Es presunción.
18: Todavía no puedes, hasta que no esté el fallo, ¿no?
11: Claro.
18: Dado. Bueno. Por eso es que hay que utilizar, y también en la difusión de los medios,
11: el
18: término, ¿no? Ser cuidadoso, porque no puedes tú afirmarlo,
11: ¿no?
18: Sino tienes que irte como marca la ley. Presunción.
11: Y de lo que sabemos que es un hecho es que la gobernadora entró a la sede de la fiscalía para declarar, y que desató una polémica en México tras la muerte de los agentes estadounidenses en el accidente de tránsito posterior y las sospechas de que habían participado en operaciones de campo sin conocimiento del gobierno federal. Pues tras declarar ante los investigadores, la gobernadora de Chihuahua denunció el uso de las instituciones federales que a su juicio hace el gobierno encabezado por la presidenta Sheinbaum, y dijo textualmente: defendí que esa droga no llegara a nuestros niños en forma de droga de adicción, y mi gobierno ha colaborado sin reservas con la Fiscalía General de la República. Sin embargo, hace unos días y de manera muy extraña me citaron, dijo la política en una declaración. Maru Campos acusó a la Fiscalía de querer fabricarle un caso y de atropellar la ley con la citación que recibió, al tiempo que criticó el autoritarismo del gobierno federal.
18: El caso es que, como yo lo veo,
11: ¿cómo lo ves?
18: Definitivamente que es un, vamos a calificarlo yo,
11: sí,
18: de positivo el que hayan desmantelado el narcolaboratorio.
11: Sobre todo.
18: Y que dicen, dicen que es uno de los más grandes que ha habido, no sé si en historia reciente, vamos a llamar.
11: Sí,
18: eso está perfectamente bien. Lo otro está en que acusan, señalan, y para utilizar lo que te digo, la presunción de que estuvieron relacionados ahí los agentes de la DEA o de la CIA.
11: De la CIA.
18: De la CIA. Mueren dos
11: de ellos,
18: sí. y entonces se detecta presencia no autorizada de agentes extranjeros ahí. Entonces, si separamos lo de la destrucción del laboratorio, adelante, perfecto. Lo otro es lo que entonces se está juzgando, porque están señalando, acusando a la gobernadora que no cumplió con los requisitos de pedir primero autorización para que esta gente estuviera. Y primero dijeron de que no habían participado directamente, sino que eran asesores, nada más, que no estuvieron. Pero ahí entran las complicaciones, y por eso que se abrió la investigación. Lo del arco laboratorio, ahí sí está perfecto. Pero la presencia de agentes extranjeros dentro del territorio mexicano sin autorización y aparentemente tolerado,
11: sí,
18: tolerado por un gobierno, que es el caso de Chihuahua, la responsabilidad entonces de su estado.
11: Se configura una violación
18: entonces,
11: a una,
18: que es, por a un eso se está investigando.
11: La Constitución,
18: claro. Se está investigando. Eso es lo que estamos investigando. Entonces, pero ahí, fíjate, ¿cómo lo ligan? Es que hice bien y me están juzgando mal. Como que se está politizando. Supongo que ya se politizó el asunto.
11: Totalmente.
18: Se politizó el asunto tranquilamente. Y por todos los lados, por donde lo veas, los están utilizando para politizarlo.
11: Sí,
18: entre los políticos utilizan eso que estoy diciendo yo, a lo mejor es una tontería mía, separar las cosas?
11: Porque no les interesa.
18: Les interesa hacer el escándalo, claro, mediático, como se dice, tanto a unos como a otros.
11: Lo que pasa es que fíjate que lamentablemente, porque estamos hablando de vidas humanas, pero la muerte de los elementos de la CIA le vino como anillo al dedo a quienes tenían interés de que un tema estuviera en la narrativa nacional para desviar la atención de la otra fuerte narrativa que se suscitó hace ya casi un mes, o sea, un mes y un día. ¿Cuándo fue la acusa? ¿Cuándo se dio a conocer la petición de Estados Unidos de que se detuviera con fines de manera provisional, con fines de extradición, a estos 10 entre políticos y expolíticos sinaloenses? Hace como un mes, fue el 28 de abril, si mal no recuerdo. Estamos
18: ya
11: a 29 de mayo.
18: Ya tiene un mes entonces.
11: Un mes. Hace un mes, y fue una bomba, fue un misil mediático.
18: Entonces, aunque yo quiera separarlo, pues yo soy de los separatistas, sí, sí, quiero que separes lo del laboratorio, quiero que separes lo de la acusación con Maru Campos, y quiero que separes a Maru Campos de los gobernadores de Rocha. Pero resulta que no, sino que tienen que meterlo para que se haga todo este escándalo que estás diciendo.
11: Lo podemos
18: separar. No, nosotros no lo podemos. Yo de una,
11: no, lo esto, podemos, aquí te lo digo. Podemos analizar.
18: Pero antes, tú estás hablando a nivel nacional.
11: Sí.
18: Lo ligan.
11: Claro.
18: ¿Por qué lo ligan? Entonces Maru Campos dice, a mí me quieren enjuiciarse, mientras a otros los están defendiendo. Y ahí está donde digo, la publicitación, tanto unos como otros, todos participan en esta mezcolanza.
11: Claro, y aquí el asunto es, te decía, que lamentablemente la muerte de los agentes de la CIA es lo que da pie para que surja ese señalamiento, porque si recuerdas, cuando se dio a conocer la nota del narcolaboratorio, fue algo que se presumió. Oye, detectamos
18: un... 18 y 19 de abril fue la destrucción del narcolaboratorio, pero regresando a esos mismos días fue el accidente.
11: Sí, ajá. Sí, pues unos días después se destruye el laboratorio.
18: 18 y 19 de abril.
11: Sí, creo que al día siguiente viene el fallecimiento, y de repente dicen, oye, ¿qué pasó aquí? Venían estos dos agentes de la CIA, y luego inclusive hubo por parte de la autoridad mexicana pues una condolencia como muy tibia, ¿sí? Que también habían señalado que era como una falta de solidarizarse con personas que finalmente estadounidenses, que habían hasta ese momento se pensaba que eran elementos que asesoraban a agencias nacionales, ¿no? En este caso a la Dirección de Investigación
18: en Chihuahua.
11: Y ocurre entonces luego ya el otro tema, y surge esta situación de estar señalando que la gobernadora tenía conocimiento. Ahora, allá en la fiscalía recordarás que el fiscal o el vicefiscal renunció.
18: Sí, para que
11: lo investigaron.
18: Y también se presentó, ¿no?
11: Y luego vino una investigación, bueno, la fiscal de Chihuahua hace una investigación en donde llegan a la conclusión de que el director, que también falleció, el agente de investigación que falleció, él sí era quien tenía conocimiento de que iban a ir los agentes al operativo, pero que no sabían sus superiores. ¿Sí? Eso está en investigación. Ya ves cuánta gente fue a declarar. Ya van más de 50 que declararon ante la Fiscalía General. La Fiscalía General absorbió esto, o sea, la trae el caso, está haciendo la investigación.
18: Y me pregunto yo, con tanta investigación, ¿realmente es para esclarecer o es para embrollar más el asunto?
11: Eso es lo que precisamente el día de hoy estamos platicando, en el ánimo de la gente que sí prevalece. Ves por un lado a una Maru que llega, que está visible, y por otro lado comparece el ex gobernador. Bueno, la verdad es que ahorita es gobernador con licencia, ya no va a regresar al cargo, evidentemente. El gobernador con licencia, Rubén Rocha Moya, dicen que compareció ante la fiscalía.
18: Pero allá en Sinaloa.
11: Pero es la sede de la Fiscalía General.
18: Sí, allá en Chihuahua.
11: En Culiacán, en Sinaloa, fue él junto con otros de los que están señalados por Estados Unidos, pero no se ve a ninguno. No hay ninguna imagen que dé un testimonio de qué fue.
18: Entonces, ¿no han permitido eso? ¿Los cazanoticias allá no les dan acceso?
11: Los cazanoticias estaban siquiera allá afuera, estaban montando guardia, pero llegaron unas camionetas Suburban con polarizado intenso, más alto del que está permitido para circular en Culiacán, ingresaron a la sede y les dijeron que ahí iban.
18: Pero no los vieron.
11: Ni a él ni a Insunza. Entonces, si ves un trato diferente de la misma fiscalía, porque la fiscalía de Culiacán y la agencia de la Fiscalía de Chihuahua son de la Fiscalía General.
18: Representación.
11: Sí, son
18: representación de la Fiscalía General de la República.
11: Exacto. Entonces, es evidente, ¿no? Y como tú dices, es muy fácil entenderlo, hay intereses políticos, y cuando ya algo está politizado, entonces se enturbia mucho el asunto.
18: Bueno, y sobre Maru Campos, que también señaló de que el ex gobernador,
11: Javier Corral,
18: que la acusa de querer secuestrarlo.
11: Fíjate que eso está
18: pero claro. Creo que ya lo retiró.
11: No lo retiró. La propia...
18: Sí, le dije por ahí que ya lo retiraron, que porque no hay delito que perseguir.
11: Sí, lo

0: la fiscal alcalde señaló que Maru Campos se estaba victimizando, porque Maru dijo, oye, ¿por qué me llaman por lo de Javier Corral si eso ya terminó? Y dijo, no, no la estamos citando para nada, le estamos comunicando que el senador Javier Corral presentó una impugnación para que reabrieran su caso. Dice, pero ese caso ya está cerrado. El sí. caso ya está cerrado.
1: Nada más se lo comunicaron.
0: Sí, y pero finalmente, por ejemplo, vemos que hay diputados de Morena de Chihuahua que fueron a solicitar ante el Congreso de la Unión el desafuero de la gobernadora. ¿Sí? Vimos también a una dirigencia nacional de Morena que fue a Chihuahua a hacer una marcha pidiendo el desafuero del gobernador. Entonces, no son.
1: ¿Y los panistas respondieron con otra marcha?
0: Los panistas no han hecho todavía una marcha, dijeron que iban a hacer una congregación. Lo que sí, que el PAN se había tardado en arropar a Maru. Pero Maru,
1: pero leí que fue hasta Anaya, que hasta Anaya fue a Chihuahua a encabezar, a apoyar.
0: No, pero fueron para acompañarla fueron para acompañarla en la comparecencia.
1: En la Ciudad de México.
0: En la primero fueron a, no sé si estuvo en Chihuahua, porque ella compareció en la agencia de la Ciudad de México. Luego fue a la siguiente cita a la Ciudad de México. Ahí fue también el presidente del PAN,
1: Romero.
0: Señor Romero, pero y ya fue acompañada de su abogado, ¿sí? Pero
1: y del senador Ricardo Anaya.
0: Y de Ricardo Anaya, sí, que están pidiendo que
1: sí, Ricardo Anaya es muy contundente cuando hace sus presentaciones y sus acusaciones, ¿no? Muy bien elaboradas, bien.
0: Tiene ese filo, tiene esa capacidad. El asunto es que hay un personaje que está creciendo a nivel nacional, porque ahorita los dos han adquirido relevancia a nivel nacional. Rocha Moya por una situación, María Eugenia Campos por otra. Y fíjate que de pronto la figura de Maru Campos se está convirtiendo como en la para la oposición, en la figura que de pronto está siendo la voz cantante de estar haciendo señalamientos al oficialismo, ¿sí?
1: Pero no la veo yo como que fuera la líder de la oposición.
0: No es
1: simplemente un caso, podríamos decir, aislado, nada más de ese asunto, que no ha permeado, sí, para todo lo demás.
0: Habría que ver qué ocurre, sí, la oposición.
1: Porque
0: te voy a decir, porque falta de figuras de oposición, que de repente,
1: pero es que si hablas de oposición, tenemos que hablar de una oposición general. Aquí en el caso es nada más panista.
0: Sí.
1: Nada más los panistas. Los demás opositores no están callados, nada más están viendo.
0: Pues sí, pero
1: no dicen, esta boca es mía.
0: No, pero son
1: así, sí, que es, no podría yo decir que es la oposición, sino es el caso nada más de los panistas.
0: De una parte de los
1: panistas, ¿no? O sea, ya sabemos que decir panista es opositor al, pero nada más son los panistas.
0: Sí, porque la
1: no
0: otra
1: toda la oposición.
0: La otra fuerza está muy disminuida. En este caso sería el PRI.
1: El MC.
0: Mande. Pues fíjate que MC en algunos lugares, no a nivel nacional, pero en algunos lugares del país está cobrando fuerza o está siendo de repente una alternativa para personas que no se sienten representados o que están molestos con el oficialismo.
1: Pero están haciendo su trabajo callado. Si están avanzando, ahí van. ¿Sí? Pero no están siendo voces de la oposición, o sea, no están utilizando el escándalo mediático y político para decir, la oposición está ahorita arropando todo lo que está relacionado con Maru Campos.
0: Pero por lo pronto tú sabes que el político, inclusive hasta cuando se habla mal de él, pero desea que se hable, y en este caso, pues Maru Campos ya es una figura que, bien o mal, a nivel nacional, tiene un nombre que la gente la está ubicando. Vamos a ver qué ocurre, porque yo siento que mientras más la estuviera, si esto fuera un ataque, si mientras se recrudece más el ataque en contra de ella, más personas que no necesariamente panistas estarían simpatizando por esta por ser proclives a ir en para ir a favor de del más débil. Vamos a ver qué ocurre, porque tú sabes que hay una parte de la población que no se siente representada por los opositores oficiales, no se siente representada por el PAN o por el PRI, pero que tampoco están a favor. O sea,
1: no son partidistas, están inconformes, pero mayormente, ¿sabes qué? Yo lo calificaría como inconformes, no opositores, porque opositor es el que se opone.
0: Sí, sí, sí.
1: Pero si tú eres débil y eres
0: inconforme,
1: y eres inconforme nada más, y te conformas con tu inconformidad, sí, valga la, uh-huh, la contradicción, pues simplemente no estás haciendo nada.
0: Sí, ¿no? Que podría ser.
1: Era como en aquellas épocas, el pueblo que estaba inconforme con la forma de elegir a los gobernantes, pues se abstenía ahí. Sí. Pero con eso, en lugar de hacer una verdadera oposición, al contrario, ayudaba a que se hiciera lo que tenía que hacerse.
0: Sí, los que se abstienen de participar, normalmente
1: lo mismo está ocurriendo. Si están inconformes, sí, con la situación, saben medianamente qué es lo que está ocurriendo, o les hace falta un poquito más de información, pero si están callados, pues simplemente no hacen nada.
0: Oye, lo que sí es aquí muy evidente para ti, para un servidor, que nos ha tocado ya ver varios momentos de la historia política del país, pues de pronto vemos en Morena, porque no debe de sorprender a nadie, o sea, la cuestión que tú digas, ¡ay, qué momento tan difícil! El narco está metiéndose en las elecciones. El narco tiene añísimos, décadas,
1: que se metió
0: en las elecciones, ¿sí?
1: ¿En las elecciones?
0: En la vida pública del país, ¿sí?
1: Y sí, poco a poco fue penetrando.
0: Exacto.
1: Yo, por ejemplo, diría que recordaría yo que desde cuando se metió el narco, cuando la época de Durazo, ¿te acuerdas?
0: Uy, estuvo, ¿te acuerdas? Ahí.
1: Cuando dicen que
0: nada más comentar a la gente tráfico, que te refieres a Arturo Durazo, que fue jefe de la policía en la administración de López Portillo.
1: Y en esa época que dicen que la cocaína pasaba por el aeropuerto internacional, y ahí agarraba a los traficantes,
0: sí,
1: los mataba, los mandaba al río Tula y se quedaba con jefes de la policía,
0: sí,
1: ya desde esa época ya estaban metidos,
0: que saliendo de la revolución luego hubo esos enredos entre delincuentes y gobernantes, y lo que pasa es que en este momento,
1: pues si lo analizas, Pancho Villa,
0: por eso, entonces en este momento se menciona que la oferta de que se iba a terminar con eso fue lo que más llamó la atención, pero estamos ante un
1: terminar fenómeno, no,
0: que no está
1: erradicar mal, menos
0: controlar
1: vez, si acaso,
0: acordar, controlar si acaso. Así está esta situación, para que nadie se espante ni se llame sorprendido. Inclusive, con esto nos vamos a la pausa. El día de hoy, muchos de los actos que se está llevando a cabo Morena y que la gente le critica, oye, exactamente lo mismo que hacía el PRI cuando era mayoría.
1: Por ahí escribí algo.
0: Lo que hicieron ayer en el Congreso es exactamente
1: por un ahí capítulo. Por ahí escribí algo que publiqué en Facebook, porque leí Los Bandidos de Río Frío y hice un análisis. Desde esa época, los bandidos de Río Frío, que eran los que asaltaban diligencias, sí, ahora son otro tipo, pero siguen asaltando los mismos asaltantes con la misma.
0: Vamos al corte, son las 8:31.
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0: Bien, ya son las 8:39 antes de entrar al tema, que por cierto, muchísimas gracias, Marcial Jiménez, productor. Y nos dicen que pues se complicó, para las personas que están preguntando, se complicó la conexión ahí con Steve Fez Rodríguez. Tenemos tiempo, vamos a ver si se logra hacer. Mientras tanto, su servidor Delfio López, digo, sus servidores Delfio López y un servidor Jorge Tiles, que estamos en atento de lo que nos han enviado. Delfio, ¿qué te dicen? ¿Qué te reclaman o qué te sugieren?
1: El amigo José López.
0: Ah, Pepe López.
1: Pepe López, ¿te acuerdas de Pepe López?
0: ¿Cómo no? Pepe López.
1: Pepe López. Yo le digo el comandante Pepe López.
0: Ah, perfecto. Cuadres. Porque
1: estuvo ahí.
0: Estuvo trabajando mucho tiempo en seguridad de
1: Petróleos Mexicanos. Pemex. Sí. Muy bien. Bueno, pues me dice Pepe López, Delfio, Maru se está proyectando como candidata presidencial y no solo del PAN. La 4T, con sus ataques, la está dando a conocer a nivel nacional. Y la proyecta como candidata presidencial de quienes están en contra de la 4T. No solo de los panistas, también los de otros partidos que buscan un cambio en nuestro gobierno. Es el sentir popular, ¿no? ¿Está bien, Pepe López?
0: Pues está bien. Mira, lo que diga la gente está bien.
1: Sí.
0: No le engañes.
1: No le engañes, porque precisamente por eso es que estamos así.
0: ¿Cómo?
1: ¿Por qué? Porque tú debes de abonar a que se piense bien, que se razone bien. Si yo viera que Pepe López me está diciendo una idea, le digo, ¿sabes qué, Pepito? Discúlpame, pero parece ser que no es así la cosa. Si no le dejes el avionazo a Pepe,
0: no,
1: por favor,
0: pero tendrías que decir, bueno, desde tu perspectiva, o sea, pero yo pienso tal cosa, ahí sí, para que veas.
1: Sí.
0: Pero descalificar lo que piensa alguien, eso es lo que
1: no me atrevería. Estoy diciendo, yo pregunté, ¿está bien Pepe López? Sí, lo que diga la gente está bien. No, se trata de darle el avionazo. Y entonces sí agradecemos que se tome el trabajo Pepe, y como otros más, y nos envían, y lo leemos tal cual. Pero también lo sometemos a que... A ver,
0: y no es que Pepe no apriete, sino que sabe apretar, como decía la canción.
1: Bueno, no sé.
0: No, mira, es que efectivamente, mucha gente interpreta que en este caso los ataques en contra de la gobernadora Maru Campos la están metiendo a una
1: le están dando relevancia a nivel nacional. Ella se está victimizando, como dice, que la acusaron también de victimizarse.
0: Sí.
1: Y eso le ayuda a que estén en primer plano.
0: Andrés Manuel López Obrador recuerda que le funcionó mucho a Andrés Manuel López Obrador cuando jefe de gobierno, precisamente recibió el embate del gobierno federal encabezado por Vicente Fox,
1: pero ese sí llevaba esa dirección. Sí. Vicente Fox trató de impedirlo,
0: sí,
1: de bajarle que llegara a ser el candidato.
0: Sí.
1: Ahí estaba todo eso clarísimo, todo el mundo lo sabía, y los propios panistas fueron los que fueron a pagar la sanción que se le había impuesto, porque si no iba a la cárcel.
0: Sí.
1: Y él entonces iba a aprovechar más
0: lo que él quería era su imagen en la cárcel para victimizarse.
1: Pero ella sí, todo el mundo lo sabía.
0: Pero aquí el resultado, independientemente de la intención, está resultando algo similar.
1: Pero aquí, no estoy de acuerdo contigo.
0: Qué bueno,
1: ni con Pepe, sí le digo que está bien lo que dice, porque en este caso nadie está no está muy clara la intención de que Maru Campos esté utilizando eso para ser candidata presidencial.
0: No, todavía no se sabe nada de eso. Fíjate lo que él dice.
1: Le están abonando la gente, como
0: la gente le empieza a ver,
1: como tú,
0: la gente le empieza a ver como alguien que tiene, cuando menos en este momento, el carácter, sí, de decir, espera, de enfrentarse
1: como y política
0: eso, como política, claro.
1: Bueno, todo político y todo ciudadano bien nacido, todo mexicano, tiene el derecho aspirar a ser presidente de la República.
0: Dicen que el que respira aspira.
1: Hasta tú podrías un momento en tus filescadas podrías aspirar a ser presidente de la República, con todo el derecho que te da ser un ciudadano mexicano.
0: Sí, pero de lo que estamos hablando.
1: Pero de eso, a que hablemos, a que, oye, Jorge ya tiene,
0: se lo preguntaba,
1: ya es conocido, ¿no? Ya está bueno para ser presidente.
0: No, pero no es alguien que esté confrontándose en este caso, ¿sí? La crecieron, mira, en este momento, la voz populi, ¿sí?
1: Sí.
0: Que ve que hay una evidente forma muy contrastante de cómo se la propia Fiscalía General de la República está haciendo una investigación en contra de una gobernadora, independientemente de cuál sea el fondo, y están haciendo el trato que le dan al otro gobernador con licencia, dices, pues hay un evidente favoritismo hacia Rocha, y hay las ganas de exhibir a esta gobernadora. Y además el partido de Morena también se va contra la gobernadora, y además la presidenta también desde la mañanera está señalando que ese tipo de situaciones configuran una traición a la patria. Pues entonces sí, evidentemente la están fortaleciendo, lo mismísimo que hicieron los panistas con López Obrador. Mucha de la fuerza que tomó López
1: Obrador.
0: Bueno,
1: entonces yo te pregunto una cosa.
0: Sí.
1: Me pregunto una cosa, ya que estamos pensando así. Si tú ves que le están, con esto que le están haciendo, la están ayudando a que sea, que tenga visión para que sea presidenta, pues que le sigan dando. Entonces, si así como Pepe dice, si con eso la están fortaleciendo para que sea, pues que le sigan dando, porque algunos, la van a ayudar. Entonces, entonces tampoco no te quitas a que decir, ay, no le digas que es pobrecita. No, denle más, porque esa la va a ayudar. Entonces, pues podríamos entrar en esa otra forma.
0: Quienes estén, por lo pronto yo creo que lo que estamos analizando es lo que pasó ahorita. Lo que ocurrió ahorita con esta circunstancia en el día de hoy, 29 de mayo del 2026, lo que ocurre es que una gobernadora que estaba haciendo su chamba nada más en su estado, ¿sí?, de pronto hoy está en el ojo de la nación. Algunos estarán de acuerdo con ella, otros
1: no. Y ya como la pusieron en el ojo de la nación, pues ya entonces algunos dicen, puede ser presidenta.
0: Lo primero que necesitas, ¿qué es lo primero que necesitas?
1: Entonces, sus seguidores dicen, oye, pues qué bien, no nos habíamos dado cuenta de que sí puede ser. Bueno, pues que le sigan dando y vamos a ayudarla,
0: Delfio,
1: a que le sigan dando, para que entonces la sigan considerando, Delfio, que va a ser.
0: Una
1: con esa lógica podemos seguir eso.
0: Es una lógica muy sencilla. Va esto. Lo primero que alguna persona tiene que buscar para un cargo a nivel nacional es tener precisamente...
1: Ser conocida.
0: Estar en el ojo.
1: Aunque la conozcan como sea, pero que la conozcan.
0: Que te
1: ¿no?
0: conozcan, sí. Ese es el primer paso. Y ese primer paso ya sería...
1: Y ya conoces tú a qué hora son ahorita, son las 8:40.
0: Vamos a la pausa. Regresamos casi inmediato. Faltan 15 para las 9.
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0: Bien, ya son las 8 de la mañana con 51 minutos, don Delfio López y Jiménez. ¿Algún otro mensaje que quiere usted compartir con el público? Permítame agradecerle a Cisclo, que nos dice que efectivamente que de siempre ha habido, por desgracia, Delfio, en los gobiernos anteriores, la presencia de delincuencia organizada, nada más que hay una diferencia muy grande. Antes, dice, es un secreto a voces que todos los presidentes que llegaban tenían un narquito preferido. No por el que...
1: Eso dice Ciclo.
0: Sí. Bueno. Pues sí, mire, la verdad es que una vez que la delincuencia empieza a coludirse con la autoridad, pues se empieza a destruir el tejido social. Hoy tenemos un país muy complicado.
1: Si yo te dijera,
0: sí,
1: de que siempre la autoridad debe estar relacionada con la delincuencia, claro, no coludida, ¿sí? ¿Me estás escuchando?
0: Sí, de hecho, con
1: ¿por qué? Porque la autoridad tiene que saber cómo se maneja, tiene que conocer
0: para poder combatirla,
1: para poder combatirla. Exactamente. Recuerdo que un procurador que vino y a Campeche,
0: sí,
1: de Campeche, Renato, para hacerte, cuando hizo el
0: Renato
1: cargo,
0: Renato Sales,
1: cuando y vino a hacer ese cargo, a ver, inmediatamente llamó a los jefes que tenía y a ver tú, ¿con quién estás relacionado? ¿Qué ves tú? Y que uno trató de ser muy muy inocente, le dice, no, yo no conozco. Entonces, ¿sabes qué? No tiene nada que hacer aquí.
0: Exacto.
1: Alguien tiene que saber quién es el que roba, quién es el que asalta en la calle, quién es el que se dedica a la compra y venta de chueco, para poder hacerlo. ¿Quién se dedica al narcomenudeo?
0: Sí, tener un mapeo.
1: Exactamente. Entonces, sí, la autoridad sí tiene que saber cómo opera la delincuencia. No coludirse.
0: Exacto.
1: Por eso que te decía hace rato que la delincuencia no se puede evitar, no se puede erradicar, se puede controlar. Por eso controlo que conozca la autoridad, porque deben saber, a ver, espera acá, tú cómo estás operando y cuidadito.
0: Sí, lamentablemente, y también tienes una tesis muy válida, que esto se trastoca cuando la autoridad no solamente conoce a los delincuentes, sino empieza a interactuar con ellos. Y cuando y deja de cumplir con su responsabilidad de perseguirlos. Y entonces...
1: Ha habido, y también estaba en el... Bueno, hace rato hablábamos del negro Durazo, la débil línea que hay entre la autoridad que se encarga de combatir a la delincuencia, en un momento dado la cruzan.
0: ¿Sí?
1: Y uno la cruzan y se internan y después ya no pueden regresar.
0: ¿Qué mexicano se sorprende cuando le dices, oye, atraparon a una persona que estaba cometiendo un secuestro? ¿Qué crees? Que resulta que era de la agencia antisecuestros. Pues sí, efectivamente, por lo que tú dices, esa débil línea en donde están ahí participando y de pronto dejan de cumplir con su responsabilidad. Se dice que es precisamente por la tentación.
1: Pero esa débil línea, ¿por qué se cruza a veces? Pues porque los copan, los compran, y en la parte de la delincuencia, como es el narcotráfico, hay muchísimo dinero.
0: Sí.
1: Pues imagínate cómo uno... ¿no?
0: Exacto. Bueno, son cosas que...
1: Si en política se decía, tú me vas a recordar ahorita el nombre, aquel que dijo, nadie aguanta un cañonazo en aquella época... De 50,000 pesos, decían.
0: El general Álvaro Obregón.
1: Nadie aguanta un cañonazo de 50,000 pesos. Así que en narcotráfico, miedo tengo a que vengan un día y me digan, aquí tienes estas maletas de dinero. Y que te digan, y aquí tengo esta pistola. ¿Qué quieres? ¿Plata o plomo? Y discúlpame, pero voy a tener que decidirme por la plata.
0: Pues sí, o bien hay quienes dicen, ¿sabes qué? Pues... no tomo la plata, pero entonces
1: tienes plomo.
0: No, entonces ¿sabes qué? Pero tampoco te persigo y ya.
1: ¿Sí? No, pues entonces ya estás cómplice. De todas maneras ya eres
0: ya de todos modos
1: no estás cumpliendo con tu responsabilidad. Es que de una u otra manera estás adentro.
0: Sí, porque si caes en la apatía es corrupción.
1: Eso no está

0: agentes extranjeros en territorio mexicano. Eso es ilegal constitucionalmente, independientemente si impidió que drogas, armas o lo que fuera llegaran a sus targets, y por ello debe ser muy sancionada por la ley, no por simpatía. Y eso de que la proyectan como sucesora, peligrosísimo. Ella no parece entender que hizo mal, actuó de modo ilegal y anticonstitucional. No quiero imaginar lo que haría como presidente del país. No. Bueno, ahí están los mensajes.
1: Muchas gracias.
0: Buenos días.
1: Oye, Alejandra nos está escuchando aquí y me pide que saludemos a Humberto, que está en allá, que esté en Jalisco.
0: No podemos, Alejandra. No, es cierto.
1: Ajá. Entonces te digo, hasta allá nos van a escuchar, así que ya Alejandra le va a decir lo que estamos
0: gracias
1: diciendo.
0: Gracias a las plataformas digitales, la señal llega en este momento por tres señales de radio, Retro, Exa y Bandolera, y por internet a todas partes del mundo. Entonces, hasta Jalisco, de costa a costa, fíjate, nos vamos, y si está en Guadalajara, nos vamos de perla a perla, porque de la perla del Golfo a la perla de Occidente, el saludo de parte de Alejandra para, ¿cómo se llama?
1: Humberto.
0: Humberto, hola. Beto, ¿no? Para los cuates.
1: Beto para los cuates.
0: Beto para los cuates. Beto, un saludo.
1: Desde aquí, desde Ciudad del Carmen.
0: Sí, te mando saludos también.
1: Y del programa En Contexto.
0: Correcto.
1: Correctísimo. Sale, Alex. Saludos para... Me saludas, Humberto, por favor. Sí. Gracias.
0: Hola, buenos días. Un favor, sácame de mi ignorancia. ¿Cómo es posible que cuando Kike Camarena solo fue una persona que mataron en México y se hizo una pesquisa de aquellas por parte de Estados Unidos, y ahora son dos y no hacen nada de Estados Unidos para defender a sus compatriotas y tienen más peso según la jerarquía? Bueno, pues para empezar es diferente la situación.
1: Sí.
0: Kike fue secuestrado, fue asesinado, acá fue un accidente.
1: Permíteme. Y entonces la DEA,
0: sí,
1: cuando hay ese tipo de cosas, hay ataques para un agente
0: de su
1: estadounidense, sí, y en este caso lo persiguen.
0: Sí.
1: Porque lo que quiere hacer Estados Unidos es dar un escarmiento a los que se atreven a atacar a un agente de su representación.
0: Exacto.
1: Y en este otro caso que están preguntando, sí, aquí fue un accidente, no fueron asesinados.
0: No.
1: Fue un accidente en donde perdieron la vida y hasta ahí con ¿cómo se llama? Las muestras de sí, pésame y diplomáticas que... también, ¿no?
0: Exacto, sí.
1: Formas diplomáticas se cumple y es otra situación.
0: Buenos días, estimados. Saludos a todos para ti, para la Delfo. Excelente y bendecido día de parte de Héctor Ochoa. Gracias, Héctor. Fuerte abrazo para ti. Saludos, gracias. Bueno, Porky, gracias. Qué bueno que se terminaron las gallinas. 8:59. Casi
1: Porky
0: para
1: estaba,
0: la pausa.
1: Estaba vendiendo gallinas, Porky.
0: Sí, fíjate que le dejaron 70.
1: Porque yo sabía que vendía mojarras fritas.
0: Me sí, dice, sí, pero ahorita por acá, dice. Una persona que se dedica a la cría de estas aves de corral trajo gallinas, garantizado que cada una estaba sobre los 4 kilos.
1: ¿Sí?
0: Y las estuvieron vendiendo en 150 pesos cada una.
1: Muy buen
0: y
1: precio.
0: Y las alineaban ahí mismo.
1: Y aparte porque como tú sabes que... Y aparte porque son gallinas viejas, ¿eh?
0: ¿Sí? Ah, pues hace buen caldo.
1: Hace buen caldo.
0: Gallina vieja hace buen
1: caldo. Gallina web, eso es lo que dice el refrán y el dicho. La sabiduría popular.
0: Que nunca se equivoca. No hay dicho mal dicho.
1: Así que gallina vieja da buen caldo.
0: Así es.
1: Pero a mí me gustan también las pollitas, ¿no? También están muy sabrosas.
0: Comprometedor, querido.
1: ¿Cómo?
0: Que vamos a la pausa. Son las
1: 9. No, pollita en estofado.
0: Ah, bueno. Regresamos. Regresamos rápidamente con... Gratas visitas en cabina, la cabina nacional de En Contexto. Recuerda que tenemos vía de comunicación WhatsApp 938-1048-601. Le atiende don Delfio López y Jiménez. Y el 938-38-929-39 le atiende directamente la producción.
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6: De la mañana con 3 minutos. Y nos da muchísimo gusto que de nueva cuenta tengamos la presencia del Colegio Malala. Educación integral y humana. Nos acompañaron la semana pasada. Le mandamos un saludo a Melissa Cardoso, que hoy no nos pudo acompañar. Ella es directora administrativa, pero está con nosotros la directora académica, la maestra Florencia Ferrer. Florencia, bienvenida, muchísimas gracias por tu visita. La vez pasada, cuando nos hablaste acerca de el Colegio Malala y de esta escuela de nivel secundaria que ofrece una formación integral, mucha gente se sorprendió de los servicios, de el hecho de tener pues un apoyo tan importante para la familia, que nos ayuda en esa etapa crucial del desarrollo de las personas, el tener toda esta información y esta formación. Bienvenida. Así que seguramente por ahí quedaron temas pendientes que platicar. Nos hablaban ustedes, por ejemplo, algo que le llamó muchísimo la atención a los amigos y amigas que nos seguían, es cómo a través del deporte ayudan ustedes también a la formación y académica integral del alumno y la alumna. Bienvenida, buenos días.
7: Buenos días, soy Florencia Ferrer. Primero que nada, gracias por este espacio. Gracias a los radioescuchas que nos están escuchando, a los mamás, a los papás que nos están escuchando, de jóvenes, de niños, de estudiantes, de adolescentes, que están en nivel primaria, en nivel secundaria, en nivel bachillerato. Aquí vamos a estar platicando muy amenamente para ahora sí que resolver todas las dudas.
6: Sí, sí, y el tema este, porque en Malala hay de pronto, yo veo pocas escuelas que pongan atención al tema del deporte, que lo ven como para cumplir con la matrícula, pero en Malala el deporte y la cultura es parte de la formación humana del alumno y de la alumna.
7: Así es, la materia de arte, deporte, es formal.
8: También la materia de educación socioemocional es parte del horario de clases de los alumnos. Son clases con objetivos, con estructura, con problemas identificados para que los chicos tengan suficiente información de lo que deben de conocer en los problemas que acontecen actualmente en la sociedad.
6: Pues ahí tenemos entonces a Malala, que para las personas que no lo ubican muy bien, está en Residencial del Lago, y Residencial del Lago sí es muy muy conocido. Sí, de pronto si decimos en el kilómetro 5.8, pues yo creo que no tanto, porque la gente no ubicamos ahí los tramos de la carretera por kilómetros, pero Residencial del Lago está muy conocido, ahí está Malala. Y me gustaría que nos hablara acerca de, por ejemplo, el inglés, que el día de hoy cada vez más personas desean que los alumnos sean bilingües, pero que además el certificado o la preparación que obtengan tenga un reconocimiento.
8: Así es, estamos trabajando con Cambridge, precisamente pues tiene años de existir esta formación, esta editorial, y es una universidad muy reconocida que justamente está muy bien estructurado todo lo que son las materias, los temas de inglés, y también va a haber la oportunidad de que, si así lo desean, los chicos se certifiquen.
6: Bueno, pues ahí lo tenemos. Delfio, fíjate que a mí algo que me llamó la atención de Malala es que hoy veo muchas personas que están teniendo problemas porque en su desarrollo no fueron tomando en cuenta, cuando ya fueran productivos, cómo empezar a manejar sus recursos. Cada vez veo o vemos más personas que de pronto estamos gastando más de lo que recibimos, o no sabemos cómo ir formando un ahorro, pero la materia de finanzas, digámoslo así, ¿sí?, educación financiera, es una de las asignaciones que tienen ustedes para los muchachos en secundaria.
8: Así es.
9: ¿Pero es una educación financiera propia o es para un negocio, o dijiste algo relacionado con negocios?
6: Es.
9: ¿Y es para los niños?
6: Para los, sí, para los adolescentes. Luego los de secundaria se enojan cuando le dices niños. Para las jóvenes y los jóvenes de secundaria. Platícanos de eso, Florencia.
8: Así es. Es una materia formal también, como parte del horario que tienen los estudiantes, que justamente van a tratar temas financieros, desde finanzas personales como finanzas que se podrían aplicar a un negocio.
6: ¿Qué es importante?
9: ¿Desde secundaria le están dando eso?
6: Sí, que a ver cuánto recibes, en qué lo inviertes, cómo lo inviertes, porque y que Excel tenga un valor a este recurso.
8: Así es.
6: Y que se sepa que obtenerlo implique también un compromiso de cómo erogarlo.
9: ¿A ti te tocó en la escuela cuando se hacía el ahorro escolar?
6: Sí, cómo no.
9: Y lo dejaron de hacer. Te daban una cartillita.
6: Una cartilla, los timbres.
9: Te inculcaba que tú ahorraras, sí. Y en el banco se llevaba el dinero al banco.
6: Sí, y eso fue importante. Luego se dejó de hacer. Sí. Pero aquí en Malala lo han retomado.
8: Van a estar aprendiendo cosas muy importantes que todo el mundo deberíamos de conocer. Conceptos como ahorro, como presupuesto, como las tasas de interés, como el manejo de tarjetas de crédito, etcétera, fondos de inversión.
9: Sí, pues sí, es muy importante eso, porque ahorita los muchachos, por ejemplo, en secundaria todavía son menores de edad, ¿no? Pero sí es necesario a veces darles una tarjeta para así depositarles, manejen ellos su dinerito, así que tengan la tarjeta, pueden ir a comprar y cómo manejarlo, tanto en los cajeros como en el comercio, ¿no?
8: Es un buen momento precisamente, sí, para empezar a reconocer el dinero como una herramienta.
9: Sí,
8: hablar de ello, eso, comunicarlo, sí, organizarse. Así es.
9: Y que lo sepan administrar bien. Es lo importante, ¿no?
6: Por sí, que sepas hacer uso correcto de esa herramienta.
9: Que no como nosotros, que tenemos el dinero plástico y dicen, ay, creen que es dinero. No, permíteme, ¿no? Sí. Una tarjeta de crédito no es dinero que tengas, ¿eh?
8: Así acuérdate. Es parte de.
6: En ese momento de la vida en la secundaria, pues hay muchas cosas que uno todavía no define y que requiere de un mentor. Y aquí tenemos que reconocerlo. Muchas veces papá y mamá no tenemos la capacidad, o de alguna manera a veces no logramos, por más que nosotros propongamos, no logramos inspirar la confianza en el hijo, la hija, para que nos platiquen de algún problema. pero aquí en Malala tienen ustedes personal certificado que da este apoyo psicológico.
8: Así es, hay un profesional de la salud mental de cabecera en el área psicopedagógica que va a estar apoyando precisamente con las clases de educación socioemocional, que son formales para todos los chicos, llevan 2 horas formales a la semana de educación socioemocional. También va a estar realizando talleres de las necesidades que encuentre en los alumnos del Colegio Malala Ciudad del Carmen. Así es.
6: A mí se me ocurre preguntarle, el día de hoy estamos platicando ni más ni menos que con la directora académica de Malala, maestra Florencia Ferrer. En secundaria, de pronto tenemos algunas dudas de muchísimas cosas, inclusive hasta de nuestra sexualidad. Y lamentablemente, con quien a veces estamos tratando de asesorarnos son con compañeros de nuestra generación. A veces si voy en segundo de secundaria, a lo mejor le pregunto al de tercero porque digo, ya tiene más experiencia.
9: Al que se dice que es más abusado, ¿no? En esas cosas, ¿no?
6: Sí, y luego te perjudican con lo que te dicen, ¿sí? Aquí han detectado ustedes esto y se anticipan a estas situaciones,
8: ¿sí? Así es.
6: Platíquenos, así es, por favor.
8: Sí, precisamente en Colegio Malala Ciudad del Carmen, como eslogan lo dice, educación integral y humana, sabemos que más que un alumno es un ser humano que está pasando por un momento de transformación, de cambio. La adolescencia es eso, dejar de ser niño o niña para empezar a ser mujer o hombre. Y esta transformación lleva consigo una serie de dificultades, de dudas, de complicaciones. Entonces, ¿qué mejor?
9: La pubertad.
8: ¿Qué mejor que el colegio para poder orientar, para poder informar y para dar también todas aquellas herramientas que en la vida, no solamente en la adolescencia, sino también en la adultez, nos van a seguir llenando de motivación, de vida, como es el deporte, como es el arte, como es la salud socioemocional, conocerse, autoconocerse, reflexionar de lo que uno es, de las acciones que tiene?
6: Sí, en ese momento una adecuada orientación es lo que puede hacer que ese ser humano, como usted dice, no verlo nada más como, pues son alumnos, es mi materia prima, digámoslo así, no, es una persona que está en un momento definitorio de su desarrollo y saber orientarlo. Hay personas que de pronto se nos dificulta las materias y esto hace que nos carguen muchísimo la carrilla, porque también debemos entender que el alumno por naturaleza es carrillero, ¿sí? Pero aquí nos platicaba, maestra, que precisamente puede ser que hay quienes a lo mejor la cuestión académica se le dificulte, pero en arte es muy bueno, para la música, para pintar, y que van buscando precisamente que encuentren sus habilidades para estar en un entorno en donde cada quien se sienta aceptado por alguna de las cualidades que tiene, en lugar de sentirse simplemente relegado por la falta de habilidad que tiene para algo.
8: Así es, son dos cosas que abordamos en el Colegio Malala. Justamente, si hay una dificultad académica, un rezago académico, se trabaja a través del área psicopedagógica, el profesor frente a grupo y también el área administrativa y la dirección, para hacer un programa para que el chico recupere si tiene conocimientos atrasados o si tiene alguna dificultad. Muchas veces se encuentra precisamente investigando, preguntando, con los observado en clase, que a veces no son dificultades precisamente con la academia, sino a veces son otras cosas que el alumno, que la alumna viene cargando. Entonces, muchas veces con sentirse escuchado, con sentir que tiene un apoyo, o con encontrar también su identidad en el deporte, en el arte, puede ayudar mucho para que el alumno empiece a desenvolverse de mejor manera.
6: Muy bien. Maestra, ¿nos permitiría una pausa?
8: Claro que sí.
6: Gracias. Es como el receso en la escuela. Vamos al receso, regresamos rápidamente, aquí dura muy poco. Regresamos para seguir platicando. Y si usted tiene alguna pregunta, ¿sí?, sobre este plantel Malala, que es una secundaria, en donde tienen una educación integral y humana, y usted tiene alguna duda, hágala llegar al 938-38-929-39.
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0: Continuamos, son las 9 de la mañana con 19 minutos. Nos acompaña la directora ejecutiva de este nuevo plantel. Es una escuela en formación que a mí me gustaría muchísimo que nos platicara cómo hace la selección. Directora académica, la maestra Florencia Ferrer. Porque, por ejemplo, el personal que va a atender a nuestros hijos no es nada más que tengan ustedes una convocatoria de requerimos mentores, para, sino que hacen toda una selección, ¿sí?, y un filtro para saber quiénes van a estar encargados de las y los adolescentes que van a acudir a este plantel.
1: Así es, una figura clave en el proceso de enseñanza-aprendizaje es precisamente el docente frente a grupo. Colegio Malala nos importa que sean personas, no solamente que amen la vocación de docencia, sino también que tengan lo necesario para poder hacer esta labor como se debe. Entonces tenemos todo un proceso de selección. Empezamos con entrevistas, sí. Seguimos con evaluaciones psicométricas y continuamos con una clase muestra. Ya en base a esto, pues hemos seleccionado a las personas que van a estar trabajando en la institución.
0: Muy bien. Oye, hablando de clase muestra, ahorita en la en la pausa, Delfio hacía una pregunta muy muy importante, que si se puede conocer el plantel, si se pueden los papás interesados, porque ustedes van a iniciar el ciclo escolar el próximo mes de agosto. Por cierto, quédese porque le vamos a platicar cómo queda el ciclo escolar para Campeche. En Campeche ya sí. Hubo el anuncio de la modificación de el calendario, me refiero a modificación con lo que estableció a nivel federal la Secretaría de Educación Pública. Se lo vamos a avisar. Entonces, cuando en agosto estén arrancando, van a tener su inicio de labores.
1: Así es, pero actualmente ya estamos empezando con clases extracurriculares, como clase de yoga los viernes de 8 a 9 con la maestra Vivi Mena, los sábados clases de calistenia y stretching con el maestro Omar Torres. Son clases excelentes para el bienestar integral, son muy buenas. Vamos a empezar también con clases para niños y adolescentes de fútbol, básquetbol, voleibol, activación física, sí. Vamos a también estar ofreciendo clases de inglés básico, inglés avanzado, club de tareas. Va a haber también un curso que va a impartir su servidora, que se va a llamar Álgebra desde Cero, para chicos desde 12 años hasta 18 años.
0: Uy, qué. Ojalá hubiera
2: pura álgebra.
1: Pura álgebra, justamente porque a través de los años que tengo de experiencia en la docencia, me di cuenta que en matemáticas muchas de las dificultades que tienen los alumnos en secundaria y en prepa es porque desconocen el álgebra. Y ya sí. Entendiéndolo
0: es tan apasionante y tan así divertido, es. Pero cuando de pronto vemos que el maestro simplemente está desarrollando una fórmula en el pizarrón y nos crecimos, y ese número de dónde salió, ya
1: justamente
0: ya se amoló el asunto.
1: Justamente la tesis que trabajé en mi maestría, sí, que es de enseñanza de las matemáticas en fase 5 y 6, que es prácticamente gran parte de primaria y secundaria, encontré justamente la necesidad en las clases, sobre todo en matemáticas, física, química, de que los maestros se fueran más allá de la práctica de problemas de desarrollo numérico. Hay que entrar un poco más en contexto, entrar un poco en la historia, que los chicos le encuentren sentido a las clases, que sepan cómo aplicarlo. Incluso las primeras clases de matemáticas yo las doy sin números, que ellos empiecen a relacionar de qué se trata el álgebra, por qué, les llevo recortes, les llevo figuras, para que empiecen a ver, este corazón va a ser X, esta estrella va a ser Y, y empezamos a formar con manualidades.
0: Divertido.
1: Sí, así es.
0: Oye, sí, eso, me emocioné como no pasar.
2: ¿Sabes qué? Yo tuve un maestro, pero ya en la normal superior, sí, de que así decía que la pelota, la X, sí, es la pelota que vamos a buscar su significado. Decía, si la pateas y la pasas del signo para el otro lado, tiene un cambio, ¿no? Entonces, y si lo vas entendiendo,
0: y que
2: ¿cómo
0: no
2: le llaman eso? Ya una forma
1: son
2: didáctica.
1: Estrategias,
2: ¿no? Sí. Y para despejar las incógnitas. ¿no? Claro. En matemáticas.
1: Así es.
2: ¿Verdad?
1: Sí, exacto. Es precisamente en el aula que ellos se interesen, que realmente se sorprendan, que quieran esforzarse. Es eso que se encuentra muchas veces en el aula actualmente, que a los chicos se les dificulta esforzarse. Entonces, cuando ellos empiezan a darse cuenta que tienen pequeños logros, que empiezan a entender, que por supuesto son respetados y bien tratados en el aula, sí, ellos mismos se motivan y empiezan a esforzarse cada vez más, a ser más constantes, a ser más responsables.
0: Finalmente, sí, es se cae por su peso, ¿no? De lo lógico que resulta esto. Fíjate, Delfio, que además en Malala están poniendo en práctica algo que estoy seguro que tú lo conoces y vas a estar totalmente de acuerdo. En lugar de este asunto de irse directamente a la tecnología, de que el alumno únicamente tenga una tablet y esté consultando, están también combinando, están equilibrando con libros físicos, para que tengan el libro físico y puedan vivir esta experiencia de estar hojeando.
1: La innovación ahora es regresar a los libros físicos. Ya lo están haciendo en Europa. Así es. Regresamos a los libros físicos. ¿Por qué? Porque diversos estudios han demostrado que los estudiantes menores de 17 años no deberían de tener al alcance más de 2 horas un dispositivo en mano.
0: Claro.
1: ¿Por qué? Porque atrasan sus procesos cognitivos.
0: Sí.
1: A muchos no les afecta porque logran hacer este intercambio y logran desarrollarse adecuadamente, pero hay muchos alumnos que sí les afecta en la capacidad de concentración, en la capacidad de socializar, en la capacidad de autorreflexionar para poder tener amigos.
0: Sí, sí, porque aquí, por ejemplo, están teniendo como algo importante, ¿sí? Lo destacan, la comprensión de la escritura y la conversación real. Qué importante.
1: Así
0: lo
1: es.
0: De la comprensión.
2: Y hay que recordar, por ejemplo, mira, yo, pues tú sabes que yo nunca abandono mi libreta.
0: Nunca.
2: Y escribir, y yo pues todavía escribo, ¿cómo se llama? De manera
0: manuscrito.
2: Antigua.
0: Así
2: manuscrito.
1: Es. Sí.
2: Entonces, si, todo esto lo puede hacer en el celular, pero no es lo mismo.
1: Así es.
2: Porque, como decía, lo cognitivo, el hecho de escribirlo, de poner, y tú le pusiste tu pensamiento y todo, eso te ayuda.
1: Justamente, desde, sí, desde la perspectiva, desde la perspectiva de las neurociencias,
2: ¿sí?
1: Se activa diferente el cerebro cuando tú agarras una pluma, un cuaderno, y planeas cómo vas a escribir, la dimensión de tu cuaderno, los dictados que son tan importantes, el copiar, el medir y saber que, por ejemplo, un cuadro sinóptico va a caber en la hoja de tu libreta. Es todo un trabajo, tanto mental como motriz. Y todo esto desarrolla de forma diferente el cerebro.
0: Sí, que se inhibe cuando uno simplemente se va con la tecnología. Imagínate.
2: Lo mismo que das, la lectura en el libro.
0: Que das copy-paste, listo, pum, y ya, y presentaste tu trabajo. Y
1: así
0: ni lo
1: es.
0: Leíste.
1: Así
0: y no, ¿qué?
1: Sí, y el cerebro hay que usarlo, hay que esforzarse.
0: Eso está pasando el día de hoy, lamentablemente no se está ejercitando debidamente el cerebro para que pueda desarrollar las habilidades naturales, y al contrario.
2: Y qué bueno eso, que sí sabía yo que se está regresando, porque ya se dieron cuenta que la tecnología mal usada, la tecnología es buena.
0: El exceso es
2: bueno. Pero mal usada es totalmente nociva.
0: Sí, aquí no es
2: nociva,
0: que le...
2: ¿no?
0: Sí, aquí no, aquí por ejemplo, buscan, me decía la maestra, tener equilibrio entre tecnología y libros físicos.
1: Así es, la tecnología es el iPad, las computadoras se van a usar en la clase de tecnología. Y estas clases de tecnología tienen un fin de desarrollar la cognición de los estudiantes, con temas muy importantes para que ellos vayan haciendo relaciones, como principios de programación, principios de electrónica.
0: Sí. No, sigue con los.
1: Sí.
0: Ahora también, denos por favor, y ponga atención, amigo, amiga, me están preguntando si las clases extracurriculares son abiertas o únicamente para alumnos del plantel.
1: Así es, son abiertas, abiertas. Adelante,
0: sí,
1: 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Lo repito, 938-129-1965. Les esperamos, visítenos. Estamos en Avenida Isla de Tris, kilómetro 5.8, Colonia Residencial del Lago.
0: Oiga, y en este compromiso que tiene Malala de el desarrollo académico, el desarrollo emocional, físico, social de los alumnos, ya pueden acudir a inscribirse, nos decía usted que son un plantel de nueva creación, que tienen ya estas clases extracurriculares, pero al ciclo escolar que está por comenzar, ¿ya se pueden inscribir?
1: Así es, ya se pueden inscribir, están abiertas las puertas, visítenos, son instalaciones amplias, bonitas, tienen áreas verdes, se cumple con todo lo que los requisitos que pide la SEP, somos un plantel autorizado, tenemos nuestra autorización de convenio con la SEP, tenemos nuestra clave de centro de trabajo autorizada.
2: ¿Y por ahí están las piscinas?
1: No, esas están al lado.
2: Están al lado, sí. Pero están cerca.
1: Sí.
2: Ah, bueno.
0: Oiga, pues muchísimas gracias. Algo que quiere usted comentar para cerrar. Por cierto, inclusive hasta la cafetería está supervisada. Hace un momento nos decía Florencia que son especialistas. Y en el caso de la cafetería, también hay un especialista en nutrición.
1: Así es.
0: Don Delfio, para que no se haga malas.
2: Nutriólogos,
0: sí.
2: Me parece bien.
1: Incluso eso es muy importante para el desarrollo adecuado de los niños y adolescentes, el supervisar lo que cómo se alimentan, que se alimenten variado. Pues
2: van a cumplir con la dieta escolar.
1: Así es.
2: Sí, lo que está ya programado y está en ley, ¿no?
1: Sí.
2: Evitar carbohidratos.
0: Que se lleve a la práctica, que en un momento de tu desarrollo entiendas cuál es el efecto que te puede causar cada tipo de alimentos y que lo vayas además también tomando como un hábito.
1: Así
2: recuerdo que se empezó a llevar en las escuelas y los niños respondieron que su agüita simple.
0: Sí.
2: Nada de agua.
1: Sí, ellos son muy conscientes.
2: Y de galletas. Ellos, no.
1: Así es.
2: Les preparaban un desayuno nutritivo. Sí. Y su agüita simple.
1: Así es.
2: Oiga, muy bien.
0: Pues le agradecemos muchísimo que haya estado con nosotros. Ojalá que nos siga visitando. Un saludo para sus compañeros, para sus compañeras. Nos saluda por ahí a Melissa, dígale que tiene falta, pero qué bueno que vino usted, Florencia Ferrer, directora académica de Colegio Malala. ¿Nos reitera, por favor, el número de teléfono?
1: Claro que sí, es 938-129-1965. 938-129-1965.
0: Correcto. Ya sabe, en Residencial del Lago usted puede hacer una visita física para conocer las instalaciones. Muchísimas gracias.
1: Gracias.
0: Vamos a la pausa, regresamos para el cierre de En Contexto. Todavía tenemos algo así como 29 minutos.
2: Perfecto.
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5: Las 4 del Jaguar. 1. En gira de trabajo por Tenabo, la gobernadora Laida Sansores entregó el Programa Estatal de Insumos Agrícolas 2026 y visitó la sede municipal del ICATCAM, donde constató el trabajo que ahí se realiza en beneficio de los trabajadores de esa región. 2. El sistema DIF estatal capacitó equipos de esa institución que laboran en diversos centros asistenciales y en los denominados pilares para mejorar la atención a la ciudadanía que requiere del respaldo social para salir adelante. 3. El Instituto para la Educación de los Adultos en Campeche afina detalles para el IEATLON 3.0, jornada deportiva este 29 de mayo para impulsar la educación de personas adultas. 4. En el puerto de Isla del Carmen continúan las operaciones de mantenimiento para fortalecer la infraestructura, mejorar servicios y garantizar maniobras más eficientes. 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

0: Son las 9:38. Qué pláticas aquí, nada más despertando la tentación. Don Delfio, luego le voy a decir que me lleve por allá invitado. Está platicando un lugar muy sabroso para comer. Bueno, estamos en la recta final de En Contexto y le queremos, pues de una vez entrar al tema de el cierre del ciclo escolar de este ciclo 2025-2026. El secretario de Educación, Víctor Manuel Sarmiento Maldonado, Delfio, anunció el calendario oficial ya con los ajustes. Aquí en Campeche, el último día de clases para los niños de preescolar, primaria y secundaria, es decir, nivel básico, será el 26 de junio.
1: ¿26 de?
0: Junio.
1: Así que dentro de un mes.
0: Originalmente estaba hasta mediados de julio, ¿verdad? Por ahí del 15, 16 de julio.
1: Sí, sí, se abría la fiesta de julio y todavía los niños tenían que ir a clase.
0: Exacto, pues ya no. Las evaluaciones del tercer trimestre se van a hacer del 15 al 19 de junio. Del 15 al 20, subida de calificaciones a la plataforma. Esto más que nada es como información que los maestros tienen, ¿no? Y los padres de familia mejor. Del 21 al 29, descarga de boletas y certificados. Y el 26 de junio va a ser el último día de clases con alumnos. Es decir, el 26 asisten los alumnos. Y todavía 27, 28, 29 van a estar trabajando los maestros. De hecho, cierran el día 29 con un consejo técnico escolar.
1: Sí. Sí. Pero recordad que técnicamente
0: sí,
1: ese periodo no es vacacional para los maestros.
0: No, no es vacacional.
1: Es nada más un receso para preparar el próximo ciclo escolar. La época vacacional es el periodo, creo que Semana Santa, por allá, eso no tiene.
0: Sí, no,
1: así que ahora es casi vacaciones para los alumnos, pero para los maestros no.
0: Sí, por eso, los alumnos.
1: Trabajo.
0: Los alumnos hasta el 26 de junio.
1: Sí, sí, bueno, sí, y después no, siguen los maestros trabajando.
0: Inclusive van a seguir entregando documentación a padres, tutores y el fin de actividades. El fin de actividades es el 3 de julio.
1: ¿3 de?
0: De julio. Pero julio. Para los maestros.
1: Bueno. Ya termina con todo.
0: Que quede claro. Los alumnos, el último día que van a clase es el 26
1: de junio. Para los alumnos, correctísimo. Sí.
0: Y pues no sé cuál haya sido.
1: Y te pregunto, ¿se cumplen con cuánto los 185
0: días?
1: 185 días, ¿no? 185 días de trabajo.
0: Yo
1: académico.
0: Tengo mis dudas de si se cumplen con los 185 días, porque en el caso específico de Campeche, a diferencia de otras entidades, tenemos, por ejemplo, días de asueto para la época de carnaval, que eso
1: sí,
0: no existe en otros estados.
1: Sí.
0: No hay esos días libres. Luego, por aquí, la gobernadora se vio muy generosa con otorgar algunos días, sí, que ya hasta de cotorreo le decían, oiga tía, y no nos va a dar. Luego los maestros le pidieron el día 15, no sé, habría que hacer una suma de los días que se tienen ya efectivos.
1: Bueno, se ajusta,
0: pues sí,
1: pero se cumple con el programa.
0: Ahora,
1: eso es lo importante.
0: Sí, y para el caso del regreso, pues ahí sí tienen que seguir ya el calendario de la SEP, ¿no? De la Secretaría de Educación.
1: El próximo periodo.
0: El próximo ciclo escolar,
1: 26-27,
0: comienza en agosto, ¿no? No tengo muy claro. ¿Qué día comienza de agosto, mi querido Marcial Jiménez? Gracias.
2: 3 de agosto.
0: Perfecto.
1: Entonces, bueno, pues ahí tenemos.
0: Terminando la feria de julio, el 3 de agosto, a clases los niños y las niñas.
1: Entonces ya está todo dicho, ya está todo definido. Nomás falta que se vayan cumpliendo los tiempos.
0: Que en este momento
1: y los trabajos.
0: Sí, en este momento deben estar ya preparando su cierre de actividades. Que ojalá esto no genere que se relaje la educación. Con el sainete reciente del secretario de Educación, Mario Delgado, cuando anunció aquello de que el 5 de junio terminaban las clases por el calor y por el mundial.
1: Sí,
0: en algún momento dijo,
1: es que
0: de cualquier manera los últimos días ya casi no se imparten clases. Ojalá que los maestros pongan atención a esto, sobre todo si ya están cerrando el ciclo, que tengan la oportunidad de reforzar en sus alumnos aquellas áreas donde se nota que el alumno o la alumna necesitan una atención especial en los diferentes grados, pues en este caso básicamente de primaria y de secundaria, porque en preescolar pues ni modo que ay, mira, en plastilina 2 no vas bien.
1: Vamos, no, pero ya se le pone mucha más atención que antes. Antes era nada más ir a colorear y con la plastilina, no, ahora ya los niños, inclusive hasta inglés le dan, ¿no? Hasta los de kinder también ya le dan clases de inglés.
0: Bueno, desde que le dices kinder tendrían que darles inglés, sí, en preescolar. Pues
1: sí.
0: Pero no sé pues si...
1: Yo, mi bisnieta sí. Ya identifica colores, que es el pink, el rosado, y que si el yellow es amarillo. Y que, sí. Yo oye, le digo, está bien que le vayan enseñando.
0: Me parece bien, cositas. Y no tengo ninguna duda de que los alumnos puedan tener esa capacidad para aprender. Ahora,
1: claro, no, tienen no sé. Mucho más capacidad.
0: Claro, pero lo que no sé si es
1: capacidad correcto. Esponja.
0: Sí, es esponja. Lo que no sé es si es correcto darles esa carga de información a un... Ya tendríamos que hablar. Ahora que regresan nuestros amigos de Malala, aunque ellos son de secundaria, vamos a preguntarles.
1: Pero porque saben, ¿sabes qué? Saben de pedagogía.
0: De pronto yo conozco niños que desde muy chicos comienzan ya con leer, pero a la mejor, y luego tienen como un impas cuando ingresan, por ejemplo, a la primaria. Cuando entras a primero de primaria y que ya llegas con mucho muy adelantado con lo que van a ver en ese nivel, pues entonces ahí ya le pierden el gusto. Por lo que nos decía hace un momento la maestra Florencia, que vas a clases y descubres cosas, y hay niños que ya se aburren.
1: Mira, sí. Hace rato dijo la maestra que se está regresando sí. a cosas que se hacían antes.
0: Ahora se está innovando, y
1: retomando lo que ya se hacía antes y que daba resultado. Sí. Y eso que estás diciendo tú, nada de que pierdan el gusto. Recordarás que a mí me tocó la escuelita pagada. Sí. En lugar que y cuando iba ya a la primera, ya llegabas leyendo.
0: Eso te digo.
1: ¿Sí? Pero ¿por qué ibas adelantado? Porque en la escuelita pagada sí te enseñaba.
0: Sí, no te digo que no te enseñen. A lo que voy es a esto. Si tú llegas, por ejemplo, a una escuela, ¿sí? En donde apenas van a empezar con... Habría que ver los programas que estén acordes. Tú sales de preescolar por alguna razón, porque esa escuela es pagada, porque ahí le echan muchas ganas, y ya llegas con conocimientos a otro nivel de preescolar, a primaria, donde apenas esos otros niños no tuvieron esta preparación, y entonces la maestra se va a preocupar porque aprendan los que no tienen ese conocimiento.
1: Es una gran ayuda para la maestra.
0: No, pero para el alumno que ya sabe, se va a aburrir.
1: No, yo pienso que no. Debe ayudar la maestra, al contrario, debe aprovechar que tiene una gente o utilizarlos como para... Digo, no lo vas a decir, bueno, tú ya sabes, tú ya no hagas nada y me voy a dedicar a los que no saben. Ahí sí se va a aburrir. Pero si la maestra es abusada, pues tiene que integrarlos. Para eso está, para sí, integrarlos.
0: Estás
1: de y antes, sí. Cuando llegabas ya leyendo, que no se gustaba tanto, creo, a los famosos programas, decía, ya sabe leer y escribir, inclusive lo pasaban hasta pasaba? Segundo o tercero. Sí. Entonces, ¿por qué? Porque sí daba resultado.
0: Sí, a mí me ocurrió, llegué a primer año de primaria y precisamente ocurrió eso, ¿no? ¿Sabe qué? Lo que pasa es que lo que nosotros estamos impartiendo aquí, el alumno ya lo sabe, y me pasaron a segundo.
1: Está, tú eres un muchacho muy inteligente desde niño.
0: Yo creo que todos los niños son muy inteligentes. Lo que pasa es que tuve papás que se preocuparon, y muchas veces hay papás que a lo mejor no tienen tiempo, no es que no quieran hacerlo, no pueden hacerlo, ¿sí? De tal suerte que por eso es que de pronto cuando llegas ya a otros niveles, digo, entras a secundaria a una edad muy temprana, en mi caso,
1: pues, que antes se podía,
0: ¿sí? En mi caso, ahorita ya no. En mi caso, que llegues a secundaria, bueno, ahorita ya ni van a reprobar, acuérdate que ya la corte ya prohibió que reprobar. La verdad es que hay que ver qué están haciendo. A mí me interesa muchísimo.
1: ¿Y antes sí te reprobaba?
0: Sí, no pasaba.
1: Por ejemplo, yo sabía que en el primer año, la prueba de fuego para el maestro de primer año es que tiene que pasarlos leyendo, escribiendo, si no, el maestro no trabajó. Pero así que si llegaba a segundo año y este niño no sabe leer y escribir, ¿sabes qué? Regrésalo, porque aquí se necesita que ya lleguen. ¿Y qué decía el maestro? Oye, como que lo sentía el maestro el primer año, que le regrese con un alumno a donde no le pusiste ganas. Era la prueba de fuego.
0: Ah, qué cosas.
1: Pero bueno, ahora pues, no, como tú dices, ah, lo tiene que pasar y el otro lo tiene que aceptar, bueno, pues va para allá. Y entonces se volvieron maestros barcos.
0: Bueno, pues es que es muy muy muy complicado. Ahorita comenzamos hablando de las fechas, ahí están las fechas. Ahí está entonces.
1: Y otro día, como dices tú, vamos a invitar a los maestros que nos vengan a hablar de los programas, de claro, cómo es que se está ahorita trabajando con los niños, ese caso que te estoy diciendo, que los niños que ya llegan un poquito avanzados, ¿qué se hace?
0: ¿Cómo se utilizan? Sí, la mayoría ahorita de niños, sobre todo por la exposición que están teniendo al conocimiento a través de la tecnología, que hace un momento que nos decían de ir mezclando la tecnología con lo físico,
1: sí,
0: de pronto creemos que le estamos haciendo un bien al niño, a la niña, cuando le estamos dando un, en este caso, un celular, un iPad, para que puedan ir.
1: Si se lo das al niño para que tú no tengas ya que atenderlo, entonces estás mal tú.
0: Estás perjudicando a ese niño que se supone que quieres.
1: Sí.
0: No lo hagas, porque además, inclusive, desde el simple uso del sentido de la vista, cuando pasan tanto tiempo expuestos a estas pantallas, ya los perjudicaste. Y esto nos lo han explicado precisamente egresados en oftalmología del Politécnico, que vienen y dicen, oye, un niño de 2 años todavía no le maduran los ojos.
1: ¿No? Y también se ha explicado mucho los contenidos, que no, si no son selectivos los contenidos para ayudarlos a ellos, pues les estás dando veneno, por decir algo así, se me ocurre nada más. Pero en fin, esas son cosas de...
0: Bueno, ¿qué otros temas tenemos pendientes? Ahorita se nos está yendo ya el tiempo.
1: Pues yo creo que ya casi queda muchísimo, pero no se puede acabar, no se puede agotar.
0: No, ni te vas a acabar el pastel en una sola ocasión. A nombre de nuestros amigos y amigas que saben que en este espacio nos acompaña Slips viernes con viernes, el día de hoy nos dice que tuvo, bueno, ya se dio cuenta, usted tuvo dificultad para estar con nosotros. Y pues ya nada más, porque siempre lo siguen preguntando del tema de la feria. La semana pasada tuvimos la oportunidad que de viva voz el presidente municipal Pablo Gutiérrez Lázaro nos explicara, pero pues ha continuado con estas tareas de supervisión en el área de Playa Norte, donde se ejecutan de manera constante diversas obras de mejoramiento. El edil carmelita destacó que Obras Públicas inició la transformación del andador principal de la feria, una de las zonas más concurridas y visitadas de la festividad. Este espacio anteriormente, Delfio, presentaba un notable deterioro por ser de asfalto y está siendo sustituido por concreto estampado para mayor durabilidad y estética. También dijo el presidente Gutiérrez Lázaro que trabajos de urbanización avanzan de manera paralela, por ejemplo, en la avenida Caballito de Mar y áreas circundantes. ¿Has pasado por ahí? ¿Está cerrado?
1: Sí, pasé y tuve que andar sortiendo ahí para poder
0: llegar. Si no te la sabes, te sorprende. Sí, porque muchos llegan, por ejemplo, por la avenida de Los Pinos, ¿sí?, que es Caballito de Mar, ¿no? Y tratan de llegar hasta la avenida
1: Prolongación
0: de la 56, y ahí está cerrado.
1: Yo tuve que entrar por la parte de atrás del Conalep.
0: Sí, por ahí, sí.
1: Y salí por el Conalep, me metí, bueno, hasta salir a Caballito de Mar.
0: Exacto.
1: Y ahí entonces sí, ya llegué hasta la Glorietita.
0: Sí.
1: Y ya pude, pero todo, está todo cerrado, ¿no?
0: Sí, y va a quedar, lo bueno es que va a quedar listo para la feria. Todavía falta mes y medio prácticamente para el festejo. Mr. Promotion, que hace buen rato no estaba con nosotros, hoy nos acompaña seguramente porque quiere que mañana a las 5 de la tarde estés en un lugar.
1: Sí, ver qué nos sí, le puedo hacer un reclamo.
0: Mr. Promotion.
1: Oye, ¿le puedo hacer un reclamo a Mr. Promotion?
0: Sí, pero en inglés.
1: ¿Sí?
0: Sí.
2: Dígame, pero, señor. Buenos días, ¿me permite saludar primero?
1: Yo no sé si quiera saludarlo, pero antes sí me motivaba. Antes.
0: A ver.
1: Antes, sí.
0: Sí, cómo no, vamos a ver que esté muy bien. Ya estaba.
2: Bueno.
0: ¿Viste Promotion? ¿Algún conflicto que tenga por ahí?
1: Creo que le tienen cerrado el...
0: ¿Ya ves?
1: Y vale. eso es lo que le iba yo a explicar, que antes le daba gusto a los operadores,
3: bueno,
1: a todo el mundo que viniera a Mr. Promotion, porque venía, ¿te acuerdas? Con
0: pero escucha lo que trae Oscar, para que veas cómo te va a poner.
2: Pero es que espérate. Buenos días, señores. Si me permitieras hablar.
1: A ver.
2: Si me permitieras hablar.
1: A ver.
2: Mira, mañana.
1: Mañana.
2: En Plaza Centralia, a partir de las 5 de la tarde, esperamos a todas las personas que anden haciendo su intercambio de cartitas del álbum Panini. Ese álbum el Panini del Mundial 2026, le está rindiendo homenaje a las todas las selecciones, 48 selecciones. Es el primer mundial con más selecciones. ¿Sí? Se pusieron ya más selecciones mundialistas. Entonces mañana, a partir de las 5 de la tarde, vamos a estar en Plaza Central, en la zona fan.
1: Sí.
2: Donde vamos a hacer vamos a estar ahí recibiendo a las personas que quieran hacer su intercambio de cartitas. Va a estar padre, va a haber bebidas de Starbucks a las primeras personas con su cafecito, con su bebida rica, sabrosa de Starbucks. Va a estar ahí, vamos a estar ahí compartiendo ese momento en la zona fan, que a partir del 6 de junio, pero también va a haber, va a haber futbolitos, va a haber porterías para jugar, para pasar un buen rato. Todos los fines de semana, cuando juegue la selección también, se van a transmitir los partidos de la selección de México y de cualquier otro partido que esté ahí en ese momento, que esté activada la zona fan en Plaza Centralia. Mañana es el primer evento que tenemos, sábado 30 de mayo, a partir de las 5 de la tarde. Quien guste acompañarnos, con mucho gusto los vamos a atender.
1: Correctísimo.
2: Para que hagan Central. Su Plaza Central, a 5 de la tarde, sábado 30 de mayo. Para las para lo que es el intercambio de cartitas a todas las personas invitadas.
1: Explícame cómo es la dinámica. ¿Cartita para quién?
2: Para que vayas.
1: ¿A quién hago la carta?
2: Cartita. Ay, no me digas que nunca supiste lo que era un álbum, no manches.
1: Ah, no, sí, lo sé.
2: Ah, pero... bueno, pues intercambio cartitas. Bueno, o sea, carta. Yo tengo este jugador, me falta claro, a ver quién tiene quién tiene otro. Sí. Entonces, si tú tienes un círculo de amigos y en ese círculo de amigos, permíteme, ya se dieron las que se tenían que dar, pues hay que buscar más. Entonces, ahí va a llegar más gente donde van a poder hacer su intercambio de cartitas.
1: Sí, que en mi época le decíamos las figuritas.
2: Las figuritas,
0: sí. Las figuritas, estampitas, cartitas.
2: Estampitas. Por cierto, dime una cosa, Delfio.
1: Cartita, primera vez que lo
2: ¿Llegaste a llenar un álbum?
1: Sí.
2: ¿Sí lo llegaste a hacer?
0: Son como las cartas de la lotería, también le dicen que...
2: ¿Tú también, Jorge,
1: no eran figuritas?
0: Sí, cómo no.
2: ¿Sí? Yo sí llegué a... ¿Tú también, Marcial?
1: Pero eran álbumes muy educativos, ¿no? En aquella época. Claro, había... No,
2: yo llené uno de ciencias tipos. Naturales.
1: Exactamente, ciencias naturales.
2: Yo llené uno.
1: Recuerdo haberlo... Oye, pero tú no eres tan viejo como Jorge y yo.
2: No, bueno, pero, o sea, pero había álbumes de... Sigue habiendo ahorita de educativos o no educativos. Lo del Mundial no es que no sea educativo, sí. Es entretenido y es padre.
1: Ya no veo yo que haya los álbumes como aquella
2: época. Lo que pasa es que el papel está desapareciendo.
1: Ah, pues entonces...
2: Hay álbumes digitales, ¿sabías?
1: Ah, bueno.
2: ¿No sabías eso? No, fíjate, no, hay álbumes digitales ya.
1: Sí.
2: Hay rompecabezas digitales.

0: lo que todo el mundo quiere, ¿no?
1: Oiga, pero van a tener unos precios, tienen este, arriba de 2,000-3,000 pesos esos álbumes.
0: No, que yo sepa no es tan caro, y el sobrecito no es tan caro y trae 7 bueno, estampitas pero... cada sobre. Eso es lo atractivo, que la verdad sí.
2: Y qué buena opción, porque imagínate, compraste y entonces tienes ya varias repetidas. ¿Qué haces? Te vas mañana, te das, es una comunidad en la que pueden estar intercambiando, disfrutas la bebida gratis si llegas temprano, y de Starbucks.
0: Es un lugar climatizado.
2: Totalmente.
0: Le das en la torre tu tarde.
2: En el Fashion Mall de Ciudad del Carmen.
0: Muy bien. Que por cierto, creo, tengo entendido, sin creo que es el último, los últimos derechos que tiene este álbum Panini del Mundial.
2: ¿Ya?
0: O sea, es el más conmemorativo, sí.
2: Perfecto.
0: Va a cambiar de patrocinador ya.
1: Ah, pues hay que aprovechar.
3: Entonces quiere decir que todo aquel futbolero que se precie debe tener su álbum, ¿no?
2: Sí, todos los que están ya inmersos ahorita con sus
0: cartas. Es como cuando sale el último modelo de algún carro, ¿no? Como el Volkswagen.
2: Como el Volkswagen, el 2000.
0: El sedán Volkswagen, sí. ¿No? Que fue en el 94, creo, 93, 94 fue el último que salió.
2: No, en el 2000 con...
0: ¿En el 2000?
2: Con Chente. ¿El sedán? ¿El escarabajo?
0: Sí, el bochito.
2: Que sacaron una edición última que él decía que todo el mundo iba a traer su bolso, y que fue cuando lo retiraron.
0: ¿En el 2000?
2: Sí.
0: Fue el último. Pero entonces del 94 al 2000 no hubo. ¿Salió en el 2001 edición especial o sí hubo?
2: Deja de verificarlo, pero acuérdate que llegó y dijo, no, pues es que todo el mundo va a tener su bolso y su changarro, y pum, que quitan la producción del... Escarabajo.
0: Ah, Chente, el expresidente. Yo sí. Pensé que Chente Fernández.
2: No,
0: ¿por qué lo diría no. Chente?
2: No.
0: El que dijo, qué bueno que cuando dicen Chente me acuerdo de Vicente Fernández y no del otro.
2: Sí, el que dijo que todas y todos iban a tener sus changarros.
0: Hoy.
2: Van a tener un bolsón. Hoy.
0: Bueno, pues ya vamos, les informé.
2: 5 de la tarde mañana.
0: No les quito más su tiempo.
2: Al contrario. Sí, ya ve cómo sí deja motivado.
0: Profe, la profesora que nos acompañó.
2: La maestra Florencia.
0: Acá Jania, Marcial, el productor. Slips, ¿no estuvo?
2: No, fíjate que ha tenido problemas para comunicarse, y como la semana pasada estaba en tránsito, fue complicado, pero de cualquier manera le agradecemos la asistencia a los amigos de Bandolera. Estamos llegando al cierre de la emisión.
0: Bueno, muchas gracias.
2: Al contrario, gracias a usted. Gracias a la licenciada Jania Antonio, los controles técnicos de Retro. A Wendy Comino en Bandolera y a Jorge Lanz en EXA. Gracias a quienes nos acompañaron en la cabina nacional. Don Delfio, que tengas un maravilloso fin de semana. ¿Cómo quieras desayunar?
1: Vamos a quitarnos el ayuno, vamos a hacerlo rico, sabroso, que sea exquisito, que sea nutritivo y sano. No necesariamente mucho, de verdad.
2: Muy bien, un saludo para mis amigas y amigos de Sabancuy, que decidieron venir el día de hoy viernes y que están en la 36. Qué bueno, pásenla muy bien. Mire, lo más seguro es que estemos con usted hasta el próximo mes. Ya nos dieron la instrucción. Y seguramente vamos a estar con usted hasta el próximo mes, que es el lunes, porque termina mayo en este fin de semana. Que sea un cierre de mes extraordinario para usted, que tenga mucha salud, que la pase muy bien. Y un servidor, Jorge Filesca, agradeciéndole a Marcial Jiménez el apoyo en la producción. Le recuerda y me recuerdo que este ejercicio de comunicación que termina no salió como nosotros queríamos, salió como Dios quiso.
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12: Continuamos a través de Bandolera en el 92.3 al puro tiro. Recuerden, nuestra productora Abby Vadillo y nuestra mano de seda, Wendy Guadalupe Comino López. La Morena de Fuego está con nosotros y quiero enviarles un maravilloso saludo a todo nuestro amable auditorio, porque hoy es un día especial. Hoy es un día para disfrutarlo a todo lo que da. Los invito a que escuchen nuestra música. Está programada para que ustedes la disfruten al máximo. Pero recuerden que hay algo especial, el sabor auténtico de todo lo que programamos para que usted esté con nosotros. 938-116-0798 para enviar sus mensajes. 938-116-0798. Envíe sus mensajes, estás de cumple, estás de onomástico. Felicidades a todas las mujeres preciosas de la Perla del Golfo, de nuestros pueblos mágicos, de Isla Aguada, de Palizada, de Candelaria, hasta donde usted nos escucha, hasta allá llegamos con mucho cariño y con mucha alegría. Esto es La Pelusa al puro tiro. ¡Fuímonos!

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2: ¿Qué tal, mis queridos amigos? Continuamos a través de Bandolera. Estás en La Pelusa al puro tiro. 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

Oigan, y abriendo un paréntesis aquí en nuestra programación, bueno, sé que a veces la situación se pone cuesta arriba y las preocupaciones pues no nos dejan ni dormir. 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

No, pues a través de Bandolera, a través del programa más alegre de la radio, La Pelusa, con el pulpito enamorado. 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

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Bueno, continuamos a través de Bandolera, a través del 92.3, al puro tiro con el pulpito enamorado. Continuamos, vámonos.

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Que tengan excelente

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0: La presidenta Sheinbaum anuncia la renovación del PASIC para contener los precios de la canasta básica. La presidenta de México, junto con el secretario de Hacienda y Crédito Público, Edgar Amador Zamora, firmó la renovación del paquete contra la inflación y la carestía, un acuerdo voluntario establecido con empresas del sector privado para mantener bajo control los precios de productos esenciales. El objetivo de esta estrategia es proteger la economía de las familias mexicanas y evitar incrementos en el costo de los artículos de primera necesidad, de acuerdo con la información dada a conocer. Hay que mencionar que, bueno, el objetivo de esta estrategia es proteger la economía de las familias mexicanas y evitar incrementos. Con la renovación del PASIC, el gobierno federal y la iniciativa privada refrendan el compromiso de contribuir a la estabilidad de precios y apoyar el poder adquisitivo de millones de hogares en todo el país. La presidenta llevó a cabo este anuncio que forma parte precisamente de una estrategia para poder contener los precios de lo que es contener ya los precios de la canasta básica esencialmente. Vamos a tratar de recuperar el audio donde la presidenta Sheinbaum precisamente da a conocer este acuerdo que de alguna otra manera vendría a beneficiar y obviamente pues a mantener el hecho de que no se disparen los precios de la canasta básica. Hoy la presidenta, quiero decirles que comentó la importancia de esto.
1: Es realmente importantísimo lo que estamos haciendo. Muy importante, a lo mejor como lo firmamos cada 6 meses, no nos damos cuenta de la trascendencia de este paquete contra la carestía y la inflación. Muchos países del mundo están viviendo una inflación muy grande por el aumento en el precio de los combustibles, el aumento en el precio del petróleo, producto de la guerra en Irán, del cierre del estrecho de Hormuz. Ha elevado el precio del petróleo y con ello el precio del diésel, la gasolina. Y esto ha provocado una inflación en muchísimos países. Y aquí lo que decidimos hacer es no cruzarnos de brazos, sino trabajar. Afortunadamente ya teníamos el antecedente del PASIC. Y también cuando llegamos hicimos un acuerdo con el sector gasolinero, que aprovecho para agradecerles también desde aquí, para mantener el precio de la gasolina magna en menos de 24 pesos. Un esfuerzo también muy importante. Recientemente acordamos también con el sector gasolinero, a través de incentivos al IEPS, mantener el precio del diésel en 27 pesos. También un esfuerzo muy importante. Es realmente importantísimo lo que estamos haciendo.

0: Oiga, y hoy, por cierto, en esta presentación del PASIC, el secretario de Hacienda y Crédito Público, Edgar Amador, presentó esta mañana en Palacio Nacional el paquete fiscal especial contra la inflación y contra la carestía.
1: De acuerdo con la Profeco, la canasta PASIC se mantiene por debajo de los 910 pesos, lo que muestra una estrategia de concertación exitosa, apoyada por el esfuerzo de los proveedores y tiendas de autoservicio participantes, manteniendo precios promedio 6% por debajo de los 910 pesos. Es importante mencionar que estas últimas semanas se tuvo que enfrentar una presión en los precios de algunos productos perecederos, por lo que la Presidenta de México llamó a productores y comercializadores en busca de reducir las presiones alcistas. Este acercamiento contó con el respaldo de productores de todo el país, centrales de abasto, comercializadores y tiendas de autoservicio, con el compromiso de reducir los márgenes de intermediación para minorar el incremento de precios. La reunión convocada por la Presidenta el pasado 16 de abril con las empresas signatarias del PASIC, así como con productores de perecederos, es sin duda el antecedente inmediato de esta ceremonia de renovación, ya que ahí se pactó mantener el precio de la canasta, además de impulsar la señalización de los 24 productos en los puntos de venta para apoyar las decisiones de compra de los consumidores. Quiero compartir que cada vez que la Presidenta mantiene estas reuniones públicas con esquemas de concertación con los sectores, como las realizadas recientemente con la cadena de valor de maíz, la gasolina y el diésel, así como con la iniciativa de PASIC, recibimos llamadas de diferentes autoridades gubernamentales de diversos países con sus respectivas solicitudes de reunión para conocer más detalles del contenido, alcances y recomendaciones para implementar la misma iniciativa en sus respectivos países. Tuvimos la oportunidad de reunirnos con un grupo de funcionarios públicos del Ministerio de Desarrollo del Gobierno de Brasil, investigadores de la Universidad de Brasilia, como ejemplo, quienes dedicaron una semana completa para obtener información sobre el PASIC. Hemos insistido en estas reuniones en que la comunicación de la Presidenta con los sectores productivos ha sido fundamental para alcanzar los resultados y mantener la concertación. Quiero agregar que tenemos la instrucción de la Presidenta para ampliar productos donde los proveedores y los puntos de venta se comprometan a mantener precios, así que hemos comenzado la revisión de propuestas que sumen al marco del PASIC para asegurar la estabilidad de precios de un mayor número de productos.

0: Hoy, por cierto, quiero comentarles que la presidenta Sheinbaum hizo entrega del boleto para la inauguración del Mundial a una joven veracruzana de nombre Yolette Cervantes, después de un largo proceso de selección en el que al final se seleccionó 1,000 videos de jóvenes futbolistas realizando dominadas con el balón. La presidenta Claudia Sheinbaum entregó a la joven veracruzana Yolette Cervantes el boleto para el juego inaugural de la Copa Mundial de Fútbol México contra Sudáfrica el próximo 11 de junio. La árbitra mundialista Katia Itzel Castillo fue la que hizo el anuncio y además destacó las habilidades de la ganadora y el mensaje que envió para justificar su deseo de acudir al juego inaugural México-Sudáfrica el próximo 11 de junio. Durante la conferencia presidencial se entregaron también otros 3 boletos, uno donado por la jefa de gobierno de la Ciudad de México, Clara Brugada, y 2 más por la Secretaría de Turismo a cargo de Josefina Rodríguez, quienes fueron otorgados a jóvenes futbolistas de Oaxaca y la Ciudad de México. Entre ellas Briana Ameli Medina de la Ciudad de México, quien va a acudir al juego inaugural con el boleto de Brugada. Bueno, pues todo esto se da en la entrega de este boleto.
1: Tengo el honor de presentarles a las ganadoras de las sedes en Guadalajara y Monterrey, boletos cortesía de la Secretaría de Turismo y su secretaria Josefina Rodríguez Zamora. Así que, pues ellas van a descubrir ahorita quién va a qué partido. Y empezamos dándole un aplauso, por favor, de la Ciudad de México a Carla Itzel Peña. Felicidades, vente para acá. Tú vas a ir a Guadalajara. Y bueno, pues un poquito más dice que su ídola, porque ya tienen ídolas, no ídolos en el fútbol, y es justamente aquí presente Charlín Corral. Muchas felicidades, acá está tu boleto, la foto.

0: Oiga, son las 13 horas, la 1 de la tarde con 18 minutos, 1 con 18. Estamos transmitiendo ya en este cierre, cerrando la semana y también cerrando el mes, mes de mayo, en este viernes 29. Ya se nos está yendo este quinto mes. Entraremos en un par de días ya a lo que es el cierre de este primer semestre. Muy buenas tardes, bienvenidas, bienvenidos a esta segunda emisión. Me acompañan los controles técnicos Diana Arias, gracias Diana, en la coordinación y producción Pati Contreras. Permítame hacer una pausa comercial, hay más información que compartir con todos ustedes. 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

Oiga, son las 13 horas, la 1 de la tarde con 24 minutos. La Copriscan está informando que realizó muestreos en el ojo de agua de Jampolol en Campeche y el remate en Calquiní. Se inspeccionaron también en San Antonio del Río y Boca del Río, pertenecientes al municipio de Champotón, a fin de garantizar los estándares de calidad del agua a la población que disfruta de estos sitios de recreación. En seguimiento a las acciones de monitoreo de la calidad del agua, de las playas y de los cuerpos de agua dulce, personal de la Comisión para la Protección contra Riesgos Sanitarios, la Copriscan, acudieron a realizar muestreos en el ojo de agua, en Jampolol, en Campeche, y el remate en Calquiní, así como en San Antonio del Río y Boca del Río, pertenecientes al municipio de Champotón. La Copriscan garantiza que, pues, esos balnearios no hay tema con ellos, es decir, cumplen con los estándares de calidad del agua para la población. También en el programa de monitoreo de calidad microbiológica del agua del sistema, en el sistema de abastecimiento público para uso y consumo humano, se realizó la determinación de cloro residual en los sistemas de abastecimiento de agua de Tenabo, Eselchacán, Calquiní y Champotón. De esta forma se protegió a la salud de los campechanos y se garantiza el agua de calidad y libre de riesgos sanitarios.

El Senado de la República decidió aprobar para blindar las candidaturas de los vínculos con el crimen organizado. En una minuta, con la reforma a la Ley General, el Senado de la República cerró cerca de las 4 de la madrugada de este día el periodo extraordinario de sesiones, luego de aprobar de forma apresurada, con dispensa de trámites, sin cambios, la minuta encaminada a blindar las candidaturas a puestos de elección popular de vínculos con el crimen organizado. Además, se turnó de inmediato a la titular del Poder Ejecutivo Federal para su promulgación. La minuta, con la reforma a la Ley General de Instituciones y Procedimientos Electorales, pasó con los votos de Morena, PT y Verde Ecologista. 6 horas después de que llegó a la Cámara de Diputados, es decir, fue fast track, las comisiones de Gobernación y de Estudios Legislativos que presiden Lilia Margarita Valdés y Manuel Huerta Ladrón de Guevara habían citado a una reunión para este viernes a las 8 de la mañana a fin de dictaminar la reforma. Pero cerca de las 3 de la madrugada, ¿qué dijeron? Pues de una vez, vámonos. La presidenta de la mesa directiva, Laura Itzel Castillo, le dio entrada a un oficio en que ambos pidieron retirar el turno a discutirla directamente en el pleno. El dictamen reviste un interés público inmediato y de dimensión nacional porque propone mecanismos institucionales para fortalecer la integridad de candidaturas y prevenir riesgos de infiltración de intereses ilícitos en los procesos democráticos. Así lo argumentó la senadora Castillo. Así las cosas, obviamente la oposición argumentó que no estaba

0: Oiga, más adelante, ¿eh? Más adelante vamos a dar a conocer, a saber quién es la persona que se va a llevar el pastel de este mes, ¿no? O sea, vamos a saber si es mujer, si es hombre. Quiero decirles que, bueno, es el quinto pastel de este año y, bueno, pues para las personas que deseen, que hayan participado ya, mejor dicho, que deseen obtener la oportunidad de llevarse este pastelito cortesía de My Cake. Por cierto, en esta ocasión el sabor va a ser de queso de bola, va a ser un pastel de queso de bola, así que vale la pena para quienes por ahí se apuntaron a esperar. Entonces, en unos minutos más, alrededor de las 2 de la tarde, vamos a estar dando a conocer la persona que resulte ganadora, ¿eh? Bueno, pues muy atentos, por favor. Buenas tardes, dice, ya viene la unidad médica de Pemex, que ya te terminaron. Le pregunté si se mueven a otra colonia, que ya terminó la campaña en Carmen. Ahí están sentados, a ver, pero en relación a qué es esto, me mandan a por ahí algunas cuestiones también. Buenas tardes, Slips. ¿Será que puedan mandar una felicitación a mi sobrina Ana Paula del Valle Rodríguez, que hoy es su santo? Ya tiene 3 años y 5 meses de nacida, de parte de sus abuelos, don Güero y doña Lorena, y de todos sus tíos. Le escuchamos desde el playón. Nos comparten este mensaje de felicitación. También dice, buenas tardes, aquí estamos atentos también a lo que nos escriben. Son la 1:30. Para quienes me han pedido el teléfono de la pastelería, se llama My Cake y es horneado en casa. Les dejo los datos de My Cake.
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Oiga, son en estos momentos son las 13 horas, la 1 de la tarde con 37 minutos. Estoy viendo imágenes de lo que está circulando por diferentes medios de comunicación y redes sociales en relación a pues un incendio. Comuneros en Michoacán incendiaron autobuses luego de la muerte de al menos tres personas, habitantes de la comunidad de Pomaro, del municipio de Aquila, en Michoacán. Incendiaron autos y realizaron bloqueos tras un ataque armado registrado el día de ayer, en donde fueron asesinados dos autoridades comunales y también un profesor. De acuerdo con la información que ha empezado a circular, bueno, pues estas personas tomaron la decisión de incendiar estas tres unidades, tres autobuses, luego de la muerte de sí, incendiaron un autobús luego de la muerte de al menos tres personas.

0: Bien, son las 13 horas, la 1 de la tarde con 38 minutos. Tengo mensajes que nos envían al 938-156-9896. Ya ni un mensajito más, para lo de los pasteles. A las 2 de la tarde vamos ahora a conocer quién es la persona que va a resultar ganadora. Así que ni un mensajito más, gracias a todos por la confianza y gracias por participar también. Así que la suerte. Buenas tardes, Sdip dice, arriba y en acción, te agradezco, no le pude avisar en tiempo, pero ya desde el miércoles ya empezó a llegar agua potable. Muchas gracias y por su humilde casa ya empezó a lloviznar con sol. Dice, decía mi abuelita que cuando llueve con sol, pague deudor. Ups, buen provecho, dice, y no hay para llevar. Muchas gracias. Gracias. Y a cuidarse de los ciberfraudes de estos meses, de estos, dice, que llegan a tu celular. En Monterrey no la están pasando muy bien, aumentan ciberdefraudadores en el 2027. Hay que estar muy atentos a esto. Buenas tardes, dice, a ver, me comparten por ahí alguna situación que se presentó, dice, por Miguel de la Madrid. En un momentito más checo esto que me están compartiendo. En relación a un hecho, en un momento más, me dice Willy que está lloviendo ya. ¿Dónde? A ver, Willy, ¿dónde está lloviendo? En Acontadores ya empieza a llover, entonces hay pronóstico de lluvias. Buenas tardes, hace días me llegó por WhatsApp donde me decían de una infracción, acudí a tránsito y ahí estaba la infracción, dice. ¿Ahí estaba la infracción? Es decir, ¿sí coincidió? ¿Quién les dijo esto? No, tengan mucho cuidado con este tema, Gracias. También nos comparten, dice Slips, esta iniciativa de intervención extranjera en las elecciones es porque si en un estado pierde Morena, inmediatamente ellos hacen que esas votaciones sean nulas, porque según ellos intervino algún país extranjero y así ellos se queden con ese estado en que ellos no ganaron. Eso es pura porquería de Morena, dice, para no perder estados y que ellos sigan gobernando Morena. Bueno, dice esto en relación partido y esta iniciativa. Feliz cumpleaños para Gabriela Guzmán Abreu, 17 de mayo, y para Marbella Mo Zip, 20 de mayo, así como para Cecilia García Cantero, el 20 de mayo, para las cumpleañeras, entonces las incluimos. Buenas tardes, vine a la unidad médica de Pemex y ya terminaron, les pregunté si se mueve otra colonia, que ya terminó la campaña en Carmen, ahí están sentados sin hacer nada y no te quieren dar consulta. Esto es en relación a la unidad móvil, ¿no? La unidad médica móvil de Petróleos Mexicanos. Es la unidad médica de Pemex. Sí, es que me mandó ahí el mensaje, pero no había yo caído en cuenta de qué se trataba, si era de algún servicio en particular. Dice, buenas tardes, Slips. A ver, me dicen sobre esta situación de bala en la Miguel de la Madrid. Una persona dice que fue en la privada Ángeles con dirección al módulo de la policía, de una persona que aparentemente perdió la vida a consecuencia de impactos de bala. En un momento más reviso esta información que está en proceso. Buenas tardes, tenga usted y todo su equipo, le envío fotos de ese árbol de mango. Como verá, las ramas están sobre los cables, ojalá por medio de usted se pueda reportar a quien corresponda y se pueda podar, ya que igual de noche ahí está muy oscuro y se esconden los delincuentes. Ya han estado asaltando, la ubicación es en la calle 42C, entre 31 y 19, dice Colina Tacubaya, le agradezco su atención y ojalá sí haya respuesta, ya son dos veces que se lo envío, muchas gracias y que tenga un bonito fin de semana. Con gusto lo incluimos en el reporte también para que la autoridad que corresponde lo pueda atender. Buenas tardes, Slips. Espera que me pueda mandarme el número de don Aurelio Donas, por favor. A ver, ¿qué pasó con don Aurelio Donitas? Si ya está en producción, nos había dicho en la mañana, ¿verdad? A ver, ahí se lo acabo de compartir, don Aurelio Donas. Ahí se lo envié. Perdón, ya tienen ahí el número. Ya lo tiene la persona que no los solicitó. Nos comparten, dice por acá, mira este número donde mandaron la infracción, ya la pagué, según fue el pase de peatones donde estaba el domo del mar, infracciones de fotomulta. A ver, ¿pero la pagó? A ver, nada más. 981-124-4571 es el número telefónico de la infracción, a ver de dónde supuestamente, pero si acudió usted, a ver, compártanos un poquito más su experiencia, si lo puede hacer por una nota de audio se lo voy a agradecer. Buenas tardes, una pregunta, ¿sabrá si aquí en Carmen hay doctor de oftalmología que atienda caso de glaucoma? se lo voy a agradecer. Si tiene algún número de favor, se lo voy a agradecer. Bendiciones. Vaya con el doctor Bulmaro, es oftalmólogo, él le puede referir también si hay algún especialista. Si la pagué, fueron $500 y más, nos comparten aquí. A ver, ojalá me pudiera compartir la información. Doña Nati, muchas gracias también. Buenas tardes, Sleep. Hoy pasaron en la colonia Pedro Sáenz de Baranda, la vacunación para perros era del centro de salud, pero no oímos con usted ningún anuncio. Pasaron inyectando casa por casa, nos comparten esta situación. Buen día aquí, esperando la lluvia, dice, y nada más. Ningún voto para el PRIAN, dice por acá, nos mandan el mensaje. La 1:44 PM, les quiero recordar que tenemos un asado, un pollito asado, costillitas asadas, y la especialidad de Asados Mondragón es el pollo empanizado. 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

Oiga, son las 13 horas, la 1 de la tarde con 50 minutos. Quiero informarles que hace unos minutos, lamentablemente, se acaba de registrar un hecho de violencia en la colonia Miguel de la Madrid. De acuerdo con la información preliminar, una persona fue agredida a balazos, recibió varios impactos de bala. Los hechos se presentan en la calle 17, en donde, de acuerdo con la información, hubo detonaciones de arma de fuego. Esto generó que corporaciones policíacas acudieran al lugar. En estos momentos se encuentra ya acordonada el área, precisamente para realizar los procedimientos correspondientes. Elementos tanto de las corporaciones, de la vicefiscalía, así como de la policía municipal y estatal, están en el lugar. Se habla de una persona que recibió varios impactos de bala, una persona del sexo masculino, una persona dentro de un vehículo que recibió impactos de bala. Esto es la información que se tiene hasta el momento de este hecho, en el que se ve pues ya involucrada esta situación ante el asombro y obviamente pues la preocupación de vecinos del lugar. Esto es en la Miguel de la Madrid.

Bueno, estamos muy atentos a la información de lo que se va generando. Quiero comentarles que esta mañana empezó a surgir algunos rumores de que estaban a la venta los boletos para el evento de la presentación de Kenia Ost. Bueno, quiero decirles que esto es totalmente falso. El evento donde se va a presentar Kenia Os va a ser en Ciudad del Carmen y es un evento totalmente gratuito. Se está alertando por posible fraude con falsa venta de boletos para el concierto de Kenia Os. Circula en redes sociales publicidad engañosa sobre un supuesto concierto de Kenia Os con su tour que K de Karma, invitando a comprar los boletos a través de una página ticketflow.mx. Autoridades y organizadores están exhortando a la ciudadanía a no realizar compras en sitios no verificados, ya que el evento promocionado no es oficial y la información es falsa. Se recomienda consultar únicamente canales oficiales antes de adquirir boletos y reportar publicaciones sospechosas para evitar ser víctima de fraude. Mucho cuidado con ese tema. Miren, el evento de Kenia Os va a ser un evento gratuito y va a ser en la Concha Acústica dentro de la cartelera de la Feria de Julio. Y es un evento obviamente pues totalmente gratuito, ¿no? No se va a cobrar para poder acceder al evento. Entonces, mucho cuidado, por favor, no es que por ahí les tomen de sorpresa. Esta mañana se registró una intensa movilización de cuerpos de seguridad y emergencia en el Hospital de Petróleos Mexicanos, ubicado en la colonia Aviación, como parte de un simulacro. Fue un simulacro de código negro, protocolo que se activa ante la presencia de una presunta amenaza de explosivos dentro de instalaciones estratégicas. Se vio tan real que muchas personas empezaron a decir, bueno, ¿y qué sucedió en el hospital de Pemex? Porque además llegó gente del ejército y bloqueó el acceso el carril de la calle 31, es de la glorieta del Camarón en dirección hacia el Parque Cuauhtémoc. Bueno, pues fue un ejercicio que comenzó esta mañana, alrededor de las 10 de la mañana, luego de un supuesto reporte simulado sobre la localización de un supuesto artefacto explosivo en el segundo nivel del nosocomio, especialmente en el área de sala de espera. De inmediato se activaron los protocolos de respuesta, en cuestión de esta información. Y bueno, pues elementos del ejército mexicano acordonaron el perímetro sobre la calle 31 y su cruce con la 56, donde colocaron cintas de seguridad y bloquearon la circulación para permitir, repito, todo esto correspondió a un simulacro.

Otro accidente más se registró. Ahora fue en el tramo carretero de la carretera federal 180. Esto a la altura de la comunidad de Nuevo Progreso, allá en la península de Atasta. Un vehículo lamentablemente se salió de la carretera. De acuerdo con el testimonio, pues algo sucedió, perdió el rumbo y se salió de la carpeta. De acuerdo con la información, pues solamente quedó con el susto, no hubo personas fallecidas afortunadamente, pero bueno, pues manejen con precaución, por favor, para quienes van a utilizar estos tramos carreteros. A veces nos pueden jugar una mala pasada la carretera, o incluso alguna piedra, algún obstáculo, y peor aún cuando venimos distrayéndonos o revisando el celular.

Bueno, pues mucho cuidado con las con quererse bueno, con dejarse sorprender, en relación a los eventos artísticos que están anunciados, son de manera gratuita, obviamente, como ya sabemos, pues estos espectáculos tienen que contratarse y se pagan, el gobierno municipal los paga, ¿no? Pero a lo que me refiero es en cuanto al acceso para todas las personas, el evento es gratuito. Buenas tardes, gracias, dice, ¿me pueden ayudar a difundir? A ver, reviso esto. Esdip, ¿me apoyas con el reporte para el poste de luz 10497 de la calle privada 17 de la colonia Miguel de la Madrid? No tenemos energía eléctrica, con gusto lo vamos a reportar ahí con la gente de Comisión Federal de Electricidad. En una queja dice, quería preguntar por qué no hay agua en la colonia Tierra y Libertad, el agua caía con presión y ahora no cae nada de agua, tiene una semana que no llega el agua, ya no tenemos agua, por favor ayúdanos con las autoridades correspondientes y disculpe la molestia. No, no se disculpe, mándeme por favor para ubicar bien por dónde es la zona, porque pues Tierra y Libertad es grande, mándeme por favor el número de contrato para ubicar bien ahí dónde es que tiene el problema. Nos comparten por acá, dice, a ver, SDIPS, asunto, notificación de infracción por dispositivo de control de velocidad. Estimado ciudadano, se le informa que su vehículo ha registrado

0: establecidos para obtener información detallada sobre el folio de la infracción, el monto a cubrir, así como los plazos para aprovechar posibles descuentos por pronto pago, le solicitamos acudir personalmente a las oficinas del área jurídica ubicada en la ventanilla de infracciones o área de jurídica de la Dirección de Seguridad Pública, Vialidad y Tránsito Municipal de Ciudad del Carmen en horarios de 8 de la mañana a 3 de la tarde. Es indispensable presentar una identificación oficial vigente y la tarjeta de circulación del vehículo involucrado. Nota importante, este es un mensaje automatizado de carácter exclusivamente informativo. Por su seguridad y la protección de sus datos, no es posible responder a este texto ni se permite su reenvío. Para cualquier duda o aclaración, deberá presentarse en las oficinas de lo antes mencionado. Este es el mensaje del vehículo, lo trae mi hermano, pero está mi nombre y pues me presenté a la ventanilla de tránsito, me atendió una señorita y eso me dijo que había sido el paso peatonal enfrente de donde era el domo. Nada más aquí una preguntita, ¿le mostraron la imagen, la fotografía de esta infracción? A ver, déjenme por ahí también, le agradezco que me comparta. Entonces, y déjeme checar, déjeme validar esto que usted me está compartiendo de información con el director de la policía para saber si realmente es lo que están aplicando ya en estos días. Bueno, son las 2 de la tarde, 2 en punto. 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
8: Oiga, son las 2 de la tarde con 6 minutos. Ya en unos momentos más, en unos minutitos más, voy a dar a conocer la persona ganadora, la persona que resultó, ganona del pastel, ¿no? De este mes. Solamente para cumpleañeros del mes de mayo. Hemos regalado ya 4 pastelitos, así que vamos a tener la oportunidad de regalar el quinto. Dicen que el quinto no es malo. Bueno, México ha decidido prohibir el colorante rojo 3 en los alimentos. El colorante rojo 3, también denominado eritrosina, es un pigmento alimentario derivado del petróleo que se ha relacionado con casos de cáncer de tiroides en ratas macho de laboratorio. México prohibió ya en alimentos, bebidas y suplementos alimenticios el uso de eritrosina y sus lacas, conocidos popularmente como colorante rojo 3 o rojo alimentos 14. La Secretaría de Salud oficializó la decisión mediante un acuerdo publicado en el Diario Oficial de la Federación, en el que advierte que el consumo de esta sustancia en el país rebasa los niveles de ingesta recomendados internacionalmente, situación que representa un riesgo no aceptable para la salud de la población. La disposición deriva de un análisis de riesgo realizado por la Comisión Federal para la Protección contra Riesgos Sanitarios, la COFEPRIS, luego de identificar cambios en los patrones de consumo en el uso del aditivo dentro de distintas categorías. Además, quiero decirles que de productos no contemplados originalmente en la regulación. En muchos países de altos ingresos, los alimentos ultraprocesados representan cerca del 50% de las compras alimentarias en los hogares. La evaluación concluyó que la ingesta diaria máxima teórica, la cantidad estimada de un producto específico que una persona podría consumir diariamente a largo plazo, calculada a partir de encuestas de consumo, calcula a 0.231 miligramos por kilogramo de peso corporal al día. Esta cifra supera la ingesta diaria admisible fijada por el Comité Mixto FAO-OMS, la OMS, de expertos en aditivos alimentarios, que establece un límite de 0.1 miligramos. El documento difundido por la Secretaría de Salud señala que la exposición de la eritrocina a través de los alimentos en México supera dos veces lo permitido, incluyendo, bueno, incluso sin considerar fuentes adicionales no alimentarias, lo que incrementa la incertidumbre en la exposición total en consecuencia. El estudio de Cofepris también detectó una expansión no identificada previamente en el uso del colorante dentro de productos de alto consumo infantil, como polvos para preparar gelatina, goma de mascar, caramelos, flanes, gomitas y frutas en almíbar, lo que evidenció una brecha entre la regulación vigente y las prácticas actuales del mercado. En términos administrativos, el acuerdo publicado en el Diario Oficial de la Federación elimina este aditivo del anexo 3 del acuerdo sobre aditivos y coadyuvantes en alimentos permitidos, que estaba vigente desde el 2012 y modificado posteriormente en el 2013 y 2016. Ahí tiene usted la eritrocina y sus lacas, rojos alimentos. Quiero decirles que, bueno, están en helados, en bases para helados, en leche saborizada, en producto lácteo combinado saborizado, también en mezcla de leche con grasa vegetal, en producto lácteo saborizado, en leche fermentada, en bebidas alcohólicas preparadas. Bueno, de acuerdo con la información, a partir de ahora los fabricantes contarán con un plazo de 24 meses, es decir, 2 años, para reformular sus productos, realizar ajustes tecnológicos y estudios de vida de anaquel, además de agotar las existencias elaboradas con este colorante. El colorante rojo 3 es un pigmento alimentario derivado del petróleo. Se utiliza en productos ultraprocesados como dulces, pasteles, galletas, postres, helados, glaseados, bebidas y ciertos medicamentos administrados por vía oral para conferirles un tono rojo cereza brillante. Diversos países, entre ellos Estados Unidos, ha restringido recientemente el uso de este aditivo en productos comestibles luego de que estudios toxicológicos determinaran que la eritrocina provoca cáncer de tiroides en ratas macho de laboratorio. 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

0: Oiga, son las 2 de la tarde con 13 minutos, 2 con 13 me están informando, bueno, de que se están realizando ya los avances de la investigación, lamentablemente, de este homicidio que se presenta en la Miguel de la Madrid. Y bueno, de acuerdo con la información, se está mencionando que en la camioneta, en el vehículo en el que viajaba la persona Oyoxisa, viajaba otra persona, por lo que se habla incluso de que por lo menos hubieron por lo menos 7 disparos de arma de fuego. Iban contra esta persona, no fue un asalto, fue un ataque personal, y se ha empezado a manejar la información de que esta persona, uno de ellos era abogado, así que de acuerdo con la información, el vehículo en el que viajaban era una camioneta Toyota con placas del estado de Campeche, quien ya fue retirada del lugar. Y también quiero decirles que llegó también al lugar, a la zona, elementos peritos de la vicefiscalía para realizar la actuación y correspondiente, así como el retiro del cuerpo de la persona. Una de las personas que iba en el vehículo resultó lesionado con arma de fuego. Sin embargo, la otra persona fue la que perdió la vida, incluso con disparo en la cabeza, se habla extraoficialmente. Pero se habla incluso de por lo menos 7 casquillos percutidos en contra de los ocupantes de este vehículo. Bueno, son las 2 de la tarde con 14 minutos. Regreso en un momento con más información y también para conocer a los ganadores. Los ganadores, bueno, la persona ganadora va a ser un solo ganador. 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

0: Mira, son en estos momentos ya las 2 de la tarde con 20 minutos. Quiero agradecerles a todos ustedes la oportunidad que me dan de que estemos juntos. Ustedes saben que para mí es muy importante que, pues, de alguna otra manera estemos siempre unidos y cada vez seamos más, ¿no? Seamos más los que nos comuniquemos, los que participemos, los que brindemos información, porque si bien es cierto que yo soy el que encabezo el noticiero, es decir, lo dirijo, estoy hablando permanentemente, ustedes también se convierten en reporteros, ustedes también se convierten en entes de la noticia que van precisamente dándonos cuenta de lo que va sucediendo. De verdad, muchas gracias. Y un poquito de lo mucho que ustedes me dan, que nos brindan al equipo, pues es el hecho de que podamos devolverles algo como esta dinámica que estamos haciendo cada mes, ¿no? Para las personas que cumplieron años, mes con mes. Vamos a regalar, y todavía nos faltan, primero Dios, obviamente, pues 7 meses, ¿no? Estamos apenas a punto de entregar el quinto pastel, y bueno, pues todavía nos faltan. Así que gracias a todos los que amablemente se tomaron la molestia de enviar sus mensajitos. Me encantaría regalar muchos más, pero ustedes saben que, bueno, solamente una persona es la que puede resultar ganadora. Y agradezco también a Riz, quien es nuestra repostera, nuestra pastelera favorita, que además mes con mes se comprometió. La relación con Riz nació de una comunicación justamente que ella tuvo con nosotros en el mes de diciembre. Ella es una persona espiritual y, bueno, se comunicó con la producción para decirnos que tenía dos pasteles. Dos pasteles, ¿verdad? Dos pasteles en el mes de diciembre. Y bueno, a partir de ahí nació me surgió a mí el interés, lo aceptamos, los dos pasteles, recordarán ustedes, y después me generó ahí la inquietud, la duda de cómo eran los pasteles, pedimos y obviamente pues nos encantó, ¿eh? Así que, y con ella hemos venido trabajando mes con mes. Ha entregado ya 4 pasteles. El día de hoy ya lo tiene listo, es un pastel de queso de bola. Este que vamos a dar el día de hoy es uno de mis favoritos. Quiero decirles que es uno de los pasteles que a mí me encanta y que lo hemos comido ya en diferentes ocasiones. Así que para la persona que resulte ganadora, disfrútenlo. Quienes no han podido, pues no pudieron ganar, porque solamente hay un solo ganador. Bueno, pues les voy a dejar los datos de MyCake, el número telefónico para que ustedes nota y ni que ella incluso vende unos fragmentos de pastel que se llaman cuchareables. Estoy bien, yo espero que esté bien en decirlo. Estos cuchareables los venden, son porciones mucho más pequeñas y los pueden probar, pueden pedir, óigame, un cuchareable de fresas, uno de durazno, me puede dar, usted ahí pueden ir armándolo y ya que sirva como una especie de probarlo para que se puedan dar este tipo de situaciones. Bueno, pues así que les comento todo esto, agradeciendo de verdad a Riz, a My Cake. Prueben los pasteles, prueben los bocadillos, prueben las galletas, hacen unas galletas también riquísimas, prueben los brownies también, decora fenomenal, digo, una decoración de primera, así que vale la pena. Y pues mucha suerte, entonces, vamos a ver quién es la persona que resulta ganadora de esta promoción, de este quinto pastel del mes, el pastel del mes de mayo, los cumpleañeros. Vamos a ver quién es la persona. A ver, Pati, de una vez, de todos los que mandaron mensajitos, todos los que nos compartieron sus felicitaciones durante este mes, quiero decirles que tienen que identificarse al momento de obtener el pastel y tienen que comprobar en efecto que son cumpleañeros de este mes, del mes de que estamos regalando el pastel. En este caso es el mes de mayo. Ya regalé para las personas de enero, febrero, marzo y abril. Y aquí está la persona ganadora. Buenos días, dice, me gustaría felicitar a mi papá que los escucha todos los días y que cumplió años el día 14 de mayo. si lo podría incluir en la rifa del pastel. Que tenga un excelente día. Saludos, mi papá Alberto Chávez. Don Alberto Chávez, muchas felicidades. Usted es el ganador del pastel de My Cake, un pastel de queso de bola, y aquí les dejo los datos. En un momento se ponen de acuerdo con usted, ¿eh? Aquí están los datos de My Cake. No se desesperen, ¿eh? Para los que no pudieron llevarse el pastel, les dejo los datos. Pueden pedir estos cuchareables, estos fragmentos de pastel, o bien un pastel completo.
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0: Me gustaría decirles que no va a llover y que vamos a tener clima estable en la península, pero les estaré yo mintiendo. En estos momentos tenemos voy a comenzar por, si gustan, comienzo por Villahermosa, Tabasco, 32 grados centígrados. Nublado este mediodía en Villahermosa, pero hay pronóstico de lluvias para esta tarde, para mañana sábado, para el domingo, para el lunes, para el martes, y ya no le quiero seguir porque toda la semana hay pronóstico de lluvias para Villahermosa, Tabasco. Nos vamos ahora con Campeche capital, lluvia en estos momentos, está lloviendo. ¿Cómo les ha llovido a los hermanos campechanos, Lluvia intensa en Campeche, 29 grados centígrados en estos momentos. Y lluvia durante toda la tarde-noche, pero también la mala noticia es que se van a extender las lluvias durante el fin de semana, por favor, para que se cuiden allá nuestros hermanos de Campeche. Mérida, también en estos momentos, clima extremo, aviso de fenómeno climatológico severo, tormentas eléctricas en Mérida, 29 grados centígrados, me reportan que está lloviendo con ráfagas de viento de hasta 19 kilómetros por hora, lluvia. El día de hoy, sábado, domingo, lunes, ¿para qué le cuento? En fin, así las lluvias. Cancún, 31 grados centígrados, nublado también con pronóstico de lluvias para esta tarde. Playa del Carmen, 30 grados también, Playa Car. Cozumel, 29 grados centígrados. Isla Mujeres, 29 grados. Y la Ciudad de México, 26 grados centígrados, parcialmente nublado, con condiciones ahí inestables también para la próxima semana. Bueno, ¿qué tenemos? Tenemos en estos momentos condiciones de pronóstico extendido para las 96 horas que emite la Secretaría de Protección Civil del Gobierno del Estado de Campeche. Nos está solicitando que tengamos mucha atención y mucha precaución, sobre todo por ese sistema de información meteorológica y climática en la que se determina que este viernes se esperan lluvias importantes, también sábado, domingo, tal como se lo he mencionado. Así que, por favor, a mantenernos y con sistemas. A ver, Pati, si podemos rápidamente actualizar la información del Servicio Meteorológico Nacional en cuanto a los sistemas que están interactuando en la cuenta de X del Servicio Meteorológico Nacional. Ahí vamos a poder encontrar también información rápidamente para complementar lo que está sucediendo en cuanto a la información más actualizada, porque la península, vaya que ha presentado lluvias, y bueno, pues tenemos en algunos estados onda de calor, pero viento y oleaje importante, y para este viernes se pronostican lluvias de fuertes a muy fuertes en el sureste del país y la península de Yucatán, así que esto es lo que está generándose en cuanto al reporte del Servicio Meteorológico Nacional. Los mayores acumulados de lluvia en las últimas 24 horas se registraron en zonas de Yucatán, en Quintana Roo y Campeche, y las temperaturas mínimas y máximas también las se presentaron en otras entidades del país. Pero por lo pronto, la lluvia intensa en las últimas 24 horas en Yucatán, Quintana Roo y Campeche, y el pronóstico se mantiene para este fin de semana. Gracias por habernos acompañado esta semana. Muchas gracias a todas, a todos. Les espero el próximo lunes, si Dios nos presta vida, a partir de las 6:30 de la mañana. Cuídense mucho, Dios los bendiga. Y por favor, quienes van a viajar a Campeche o a Mérida, háganlo con mucha precaución. Tabasco también tiene pronósticos de lluvia para este fin de semana. Cuídense mucho. Muy buenas tardes y buen fin de semana a todas, a todos.
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1: Dios sea con nosotros hoy, mañana y siempre. Amables oyentes, reciban todos un saludo fraternal de parte de su amigo consejero social y espiritual, el profesor Cristian, para llevarles una vez más a todos sus hogares un programa más, Secretos de la Felicidad, esperando que este programa sea del agrado de todos y que algunos tengan la oportunidad de encontrar en este programa la brújula orientadora a tus inquietudes, que te señale la ruta, el camino, la senda que te permita alcanzar el éxito, la felicidad, lograr la paz que tu corazón busca intensamente y sobre todo encontrar la solución más rápida al problema que esté atormentando tu vida. No importan las tragedias vividas del ayer, no importan los traumas de la niñez, no importan la pérdida de tu autoestima, no importa el abandono de tu niño interior o situaciones pasadas que te condenan a vivir de ingratos recuerdos. Si te andan mal los negocios, si tu vida vive de fracaso en fracaso, ¿por qué sufre tantas contrariedades en tu vida? Si la buena suerte no te acompaña, no eres feliz en tu hogar, ¿por qué te lamentas del ser que tú amas no te corresponde? Todas estas son señas inequívocas de que tú tienes tu suerte cambiada. Salga de duda, salga de preocupación. Si tú sufres moralmente, si has trabajado mucho sin conseguir nada, si el dinero no te rinde, no te luce, no te alcanza, sientes alguna influencia extraña en tu cuerpo o en tu hogar, tienes algún familiar o pariente descarriado en los malos hábitos, es alcohólico o padece cualquier otro mal, pues no sufra más. 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
3: No hay que permitir que un pequeño mal, que una pequeña dolencia, se vaya convirtiendo en un mal complicado que te martirice todos los días, que no te permita vivir en paz y curar a los atormentados, a los aturdidos, a los adolescentes.

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1: Una vez más, como todos los días, vamos a pasar a la sesión de grafología a través de la radio para dar respuestas, dar contestación a las cartas que hemos recibido. Una carta de estas que les daremos lectura puede ser la tuya. Exhortándole a todo mi amable público auditorio que en este momento las personas que se han dignado en escribirnos, que pongan mucha atención porque una carta de estas que le daremos lectura puede ser la tuya. La primera carta que le daremos lectura me llega firmada con el seudónimo de Hijo y Hermano que Sufre, nacido el 25 de agosto. Me dice en su carta: profesor Cribo, esta carta para saludarlo, deseándole que se encuentre bien para que continúe con tan maravilloso consejo. Profesor, quisiera manifestarle unos problemas que están sucediendo en mi casa. Son con respecto a mi madre y hermanos. A ver si usted me puede ayudar. También quiero saber qué me pasa a mí, que día a día mi mente y mi cuerpo se destrozan. ¿Qué está pasando? Gracias por sus consejos, Hijo y Hermano que Sufre. Amigo que me escribe con el seudónimo de Hijo y Hermano que Sufre, gracias por tu carta. Después de hacerle un profundo estudio psicógrafo mental a tu carta, debo decirte que gracias por escribirme y pido a Dios que te dé resignación. Haciendo un análisis grafológico a los rasgos de tu letra, he analizado la grave situación por la que atraviesa tu familia, especialmente tu señora madre y tus hermanos. Todo a consecuencia de un maleficio que puso sobre ustedes una vecina cuando ustedes vivían en otro lugar, antes de aquí. Tu madre está paralítica y la mala suerte y fracaso que están teniendo los van a llevar a la ruina y a la desgracia. Ten un poco de tranquilidad y haz lo posible por venir a visitarme. Hazlo personalmente, que voy a retirarte todo ese mal que existe entre ustedes, del que toda tu familia ha sido víctima. Gracias por tu carta. Que Dios cuide, guíe y dirija tu destino. Tenemos otra carta que me llega. Esta me llega firmada con el seudónimo de Madre Preocupada. Me dice en su carta: profesor, mi problema consiste en que quisiera saber a qué se debe que mi esposo no quiere aceptar que ninguna de mis hijas tenga novio. Ellas viven amargadas y confundidas. Según me han dicho, una de ellas habla de irse de la casa y hasta de quitarse la vida. Viven nerviosa y asustada, esperando su respuesta, Madre Preocupada. Amiga que me escriben con el seudónimo de Madre Preocupada, gracias por tu carta. Después de hacerle un profundo estudio psicógrafo mental a tu carta, debo decirte que la duda que tú has tenido toda la vida es correcta. Y nosotros en este momento hicimos un estudio y te la confirmamos. Tu esposo ha abusado de tus hijas y por eso no quiere que tengan pretendientes. Primero, por celo, y segundo, porque podrían saber la verdad. Tus hijas están amargadas, resentidas y temerosas por la situación en que viven. Tienen que callar porque el padre las amenaza. Hay una que lleva el nombre de Carmen, la segunda ha querido quitarse la vida porque está desesperada y últimamente quiere huir para evitar el acoso sexual de su padre. Si habla con ellas sobre lo que le ha descubierto, te confesarán la verdad y podrás ayudarla, buscando tratamiento psicológico para superar el trauma sufrido durante años. De la misma manera, tienes que tomar tus decisiones completamente con carácter definitivo, tajante, con tu marido, porque es un enfermo sexual. Gracias por tu carta, que Dios cuide, guíe y dirija tu destino. Amables oyentes, amables hermanas que me escuchan a diario, escuchamos gritos, lamentos, quejas de personas que dicen: Dios mío, yo sí tengo mala suerte, pongo un negocio, me sale mal, realizo un viaje, no tengo éxito en el viaje, que me enamoro, consigo una buena chica, a los 3 días me engaña o me traiciona con el vecino del lado. Todas estas son señas inequívocas de que tú tienes tu suerte cambiada. Si a ti te andan mal los negocios, tu vida vive de fracaso en fracaso, la buena suerte no te acompaña, has trabajado mucho sin conseguir nada, el dinero no te rinde, no te luce, no te alcanza. Si la enfermedad o el mal que tú padeces es natural o si es un mal puesto, también te diré quién te hizo la maldad, de dónde te viene el mal, quién es la persona que por envidia, maldad o antagonismo desea verte destruido. Escribiéndome una carta o haciéndome una visita personalmente. Vamos a continuar dando respuestas a las cartas que hemos estudiado para el día de hoy. Tenemos otra carta que me llega, esta me llega firmada con el seudónimo de Mujer Infeliz, nacida el 14 de noviembre. Me dice en su carta: profesor, con todo respeto le escribo esta carta para pedirle de favor me aclare una sospecha que tengo de mi esposo. Lo he notado muy cambiado y creo que tiene otra con quien me engaña. Esperando su respuesta, Mujer Infeliz, amiga que me escribe con el seudónimo de Mujer Infeliz, gracias por tu carta. Después de hacerle un profundo estudio psicografomental a tu carta, debo decirte que ese cambio que ha dado tu esposo contigo se debe a que hay una persona que a ustedes lo quiere ver destruido y separados. Tu marido es un hombre bueno y noble y de noble sentimiento. Tú a veces has tenido malos pensamientos y cree que él te engaña con otra, pero no es así. Él te quiere y te respeta. Esta persona de quien te hablo, que siente una envidia por ti, es la que quería ser tu comadre y que le bautizara una niña. Y todo esto es porque tu marido se negó a prestarle un dinero para pagar unas letras que tenía atrasada. Precisamente de ahí es donde viene el resentimiento y el rencor que le tiene hacia ustedes, y por eso quiere verlo destruido. Pero haz lo posible por venir a visitarnos, porque voy a mostrarte la cara de esta persona para que tú sepas de quién te estoy hablando. Gracias por tu carta, que Dios cuide, guíe y dirija tu destino. Recordándoles, amables oyentes, que si te andan mal los negocios, tu vida vive de fracaso en fracaso, la buena suerte no te acompaña, ha trabajado mucho sin conseguir nada, el dinero no te rinde, no te luce, no te alcanza. Si la enfermedad o el mal que tú padeces es natural o si es un mal puesto, también te diré quién te hizo el mal, escribiéndome una carta o haciéndome una visita personalmente. 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
1: 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Esto ha sido todo por el día de hoy. Les invitamos para que estén pendientes nuevamente en nuestro próximo programa a esta misma hora y por esta misma estación. Que Dios los bendiga a todos.
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0: buenos días.
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1: Muchas gracias. Una de mis canciones favoritas. ¡Venga!

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5: Otra más de las cumbias originales, sus compas de Fuerza Régida y Grupo Frontera. ¡Vuélvale a marcar, compa Carlos!

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